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Gracias, Señor, por este día. ¡Qué bello amanecer! ¡Qué hermoso es tu sol! Gracias, Señor, por la alegría de otra vez poder ver y sentir el amor. Gracias por todas las cosas. Todo es tu creación. Gracias por quererme tanto, por la voz y el canto. Gracias, gracias, gracias por la luz de las estrellas, por poder girar con ellas y parte de un todo ser. Gracias porque hay días felices y lo más maravilloso, conocer, Señor, tu amor, tu poder. Gracias, Señor, porque cuando yo te pedía, tú decidiste darme vida para disfrutar de todo. Gracias por las risas infantiles y por la paz. Gracias. Gracias. Gracias.

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3: A las 7 y 15 de la noche comienza el programa Problemas y Soluciones. Entonces usted es mi invitado especial para que sintonice este programa, ¿verdad? Para que usted, si tiene algún problema, alguna situación difícil, he tocado una puerta, entonces sintonice este programa porque encontrará la solución para muchos problemas. Bueno, y sin más preámbulos, hoy en materia de noticias tendremos: El Salvador y Argentina fortalecen la seguridad. Plan especial del Centro Histórico integra aerocable para la movilidad. Renueva gratis tu DUI. El BMT anuncia para esta noche un cierre parcial de la Avenida Jerusalén en San Salvador. Congreso estudiará refuerzo de 37 millones para agromercados. Tormenta provocó inundaciones en varias zonas de San Miguel. El Salvador y Argentina fortalecen la seguridad. El combate al crimen organizado fue parte de la agenda de la reunión entre los ministros de seguridad de El Salvador y Argentina. El ministro de Seguridad, Gustavo Villatoro, informó que compartió experiencias sobre el combate a las estructuras criminales con la ministra de Argentina de la Seguridad Nacional, Alejandra Monteoliva, y juntos reiteraron el compromiso de contribuir una región segura y próspera. La lucha contra el crimen organizado requiere de líderes con determinación necesaria para enfrentar a quienes durante años han amenazado la tranquilidad de nuestra región, expresó el ministro Villatoro. Durante sus visitas a Buenos Aires, el funcionario salvadoreño se reunió con la Monteoliva y conoció las capacidades del sistema de guardacostas de la Prefectura Naval de Argentina y compartió experiencias sobre las acciones de El Salvador para combatir de manera firme a las estructuras criminales. La ministra Monteoliva agradeció la presencia de Villatoro y destacó el intercambio de experiencias en materia de seguridad. Siempre es un placer recibirlo y compartir lo que estamos haciendo para enfrentar el desafío que se conoce como fronteras, dijo la ministra de Argentina. El recorrido por el sistema de seguridad de guardacostas y prefectura se llevó a cabo junto con los jefes de las 5 fuerzas federales, explicó la funcionaria de Argentina. El presidente Javier Milei ha mostrado interés en replicar aspectos del modelo de seguridad salvadoreño. Villatoro destacó que el combate contra el crimen sobrepasa fronteras y es necesario fortalecer alianzas con países que comparten los mismos propósitos. Seguiremos fortaleciendo alianzas con gobiernos que comparten nuestra visión y voluntad de construir una región más segura y próspera en beneficio de todos. Plan especial del Centro Histórico integra aerocable para la movilidad, uno de los proyectos prioritarios en el documento del desplazamiento multimodal que favorecerá el recorrido de los peatones. La integración de la futura estación aerocable y la implementación del sistema interno de transporte público en el Centro Histórico de San Salvador mejorará la movilidad y la accesibilidad hacia los diferentes puntos turísticos en zonas delimitadas. Según el plan especial que recientemente presentó la Autoridad de Planificación, APLAN, el documento recoge varios ejes principales para el desarrollo y el ordenamiento del área delimitada. Uno de estos es la movilidad multimodal, que integra la protección del medio ambiente y desarrolla aún más el turismo. Según el plan especial, se prevé que las personas que visitan el Centro Histórico de San Salvador lo recorran y se movilicen dentro de esta facilidad y seguridad. El Centro Histórico se proyecta como un espacio en el que caminar, utilizar la bicicleta, acceder al transporte público sea seguro, cómodo y eficiente. Para ello, el plan integra los distintos modos de movilidad mediante una red vial jerarquizada, accesible y bien señalizada, fortaleciendo la conexión con el resto del área metropolitana de San Salvador y favoreciendo una ciudad más sostenible y humana, describe el documento. Para lograrlo, se ha planificado la adecuación de infraestructura vial existente, priorizando el paso de peatones y bicicletas, también de vehículos eléctricos o de bajas emisiones de gases, lo que garantiza la movilidad sostenible. Además, se explica que el nuevo enfoque en el diseño de las calles para la movilidad multimodal asegurará la conectividad con el resto de la ciudad, por lo que también habrá una amplia cobertura para los usuarios y se mejorarán las condiciones de la seguridad, señalización, estacionamiento y la organización del transporte público. ¿Usted sabía que puede renovar su DUI de manera gratuita? Pues sí, renueva gratis tu DUI. Si vence entre el 29 de noviembre del 2026 y el 28 de febrero del 2027, renuévalo ya y la fecha límite es el 28 de noviembre. El BMT anuncia para esta noche un cierre parcial en la Avenida Jerusalén en San Salvador. La restricción iniciará a las 11 de la noche y finalizará a las 4 de la mañana del sábado. Dicha medida se debe a trabajos para desmontar una valla publicitaria en la zona del Parque Bicentenario. Congreso estudiará el refuerzo de $37 millones para agromercados. El Ejecutivo también solicita refuerzo presupuestario para el programa Becas Florecimiento Salvadoreño. El gobierno prevé fortalecer financieramente la estrategia de los agromercados como un aporte de $37 millones para que estas plazas comerciales creadas bajo la gestión del presidente Nayib Bukele continúen ofreciendo a la población alimentos frescos a precios bajos, apoyando así la economía familiar de los sectores más vulnerables. Para ello, el Ejecutivo ha solicitado a la Asamblea Legislativa que se incorporen dichos fondos al presupuesto del Ministerio de Agricultura y Ganadería. institución responsable de mantener el funcionamiento de los agromercados. Tormenta provocó inundaciones en varias zonas de San Miguel. La ciudad llevaba varios días sin lluvias y la estación sanmigueleña reportó 76 milímetros de agua. La fuerte tormenta eléctrica que azotó a la ciudad de San Miguel el miércoles en la noche provocó inundaciones severas en vías principales como la avenida Roosevelt y la calle antigua a la Unión. La prolongación de la octava calle Poniente en el sector del centro de gobierno departamental, entre otras zonas. De acuerdo con el Ministerio del Medio Ambiente, la estación de San Miguel registró 76 milímetros de lluvia acumulada en 24 horas. El equipo de Protección Civil reportó la remodición de un árbol caído que obstruía el paso vehicular en el acceso principal de la colonia San Gabriel. El árbol dañó parte del tendido eléctrico. Asimismo, no se reportan daños en infraestructuras de viviendas cercanas. Ayer en la mañana, cuadrillas del Fondo de Conversión Vial, FOVIAL, limpiaron la acumulación de material arrastrado debidamente por las lluvias en la segunda avenida norte frente al parque recreativo Altos de la Cueva. También vecinos del caserío El Chilamo, en el distrito de San Antonio del Mosco, San Miguel Norte, reportaron un derrumbe en el lugar conocido como La Bóveda.
4: Un salvadoreño dice...

0: Y al inicio de nuestro programa dejamos una pregunta. ¿Qué significa kaite para un salvadoreño? Bueno, un kaite es una sandalia rústica o calzado tradicional. Entonces, estamos hablando de la sandalia, pero es una sandalia rústica. Pero también ustedes sabían que el salvadoreño usa esta expresión kaite para varias cosas en el día a día. Pero en el habla popular se usa principalmente como sinónimo de zapato, de pie o para describir situaciones de tropiezo o de mucho esfuerzo. Aquí tienes algunos dichos y frases que dicen los salvadoreños. Vamos a hablar así de las más comunes. Por ejemplo, para expresar caídas o fracasos, el salvadoreño puede decir estirar el kaite. Significa fallecer o morir. Es equivalente al salvadoreño a estirar la pata. También lo pueden utilizar de esta forma, azotar el kaite. Caerse de una forma estrepitosa al suelo o sufrir un gran tropiezo. Hacer mico al kaite. Cuando una situación o un plan o un objetivo se arruina por completo y ya no tiene más remedio.
1: Bueno, y ya con esta enseñanza, con este aprendizaje, nos vemos hasta el lunes y quiero dejarles que queden en compañía del programa Problemas y Soluciones. Continúen en sintonía. Feliz noche.
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3: É 26 grados centígrados aqui em nossa capital de San Salvador. Estamos em vivo, são 7 horas 15 minutos desta noite de viernes 4 de setembro de 2026. 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Entonces tenemos ahí una hora y un cuarto, una hora y 15 minutos, y dentro de esto tiempo, muchas oportunidades. Si hay un programa de oportunidades, es este que usted está ahora escuchando. Oportunidades de trabajo, oportunidades de um cambio de vida, oportunidades para resolver seus problemas. Por isso, estamos e arrancamos com Problemas e Soluciones.
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0: En nuestro mundo hiperconectado, puede resultar difícil desconectarse. El flujo interminable de mensajes, tweets, likes, comentarios y fotos nos mantiene constantemente enchufados a la vida moderna. Con más de 1 millón de personas viven como ermitaños modernos. Se les conoce como hikikomori, solitarios que se alejan de todo contacto social y a menudo no abandonan su casa en años. El término hikikomori se refiere tanto a la condición como a quienes la padecen, y fue acuñado por el psicólogo japonés Tamaki Saito en su libro Aislamiento Social, una interminable adolescencia.
1: Es un término japonés y lo que literalmente significa es estar aislado. Cuando se define como una patología psiquiátrica en Japón, se determina que el aislamiento debe ser de unos al menos seis meses, ¿eh? De estar encerrado en casa completamente o con muy pequeñas salidas, y cuando estas ocurren son o bien a primeras horas de la mañana o a últimas de la tarde-noche, donde el sujeto pues, se va a encontrar a priori con poca gente.
0: Se trata específicamente de cortar con cualquier lazo con la sociedad, porque simplemente no logran integrarse a ella. Al quedarse sin ir a la escuela, el trabajo o sin amigos, estos ermitaños comienzan a desarrollar enfermedades mentales y comportamientos depresivos. El triste fenómeno que tiempo atrás era solo asunto de los jóvenes se ha extendido a todos los rangos de edad en la sociedad. Y ahora, las autoridades le ponen foco a los jubilados que llevan a otro fenómeno inquietante, los llamados kodokushi, que quiere decir muertos solitarios. 30.000 ermitaños mueren al año en un total anonimato. No se trata de suicidios, sino de muertes silenciosas en el secreto de un apartamento. Es como si la vida terminara de retirarse de estos cuerpos fantasmas. Dentro de estos muros vivía un hikikomori de 68 años. 2 meses después de su muerte, el hedor alertó a los vecinos. Fue contador durante 40 años, y como cada vez más japoneses, se aisló a la edad de la jubilación, la edad de la inutilidad. El difunto contaba con una sobrina.
2: Yo me preocupaba por él. Traté de llamarlo, pero no respondía. Vine a verlo y le envié mensajes. Para mí era importante. Traté de hacerlo salir. Le decía, vamos a cenar, hacer algo, pero él se negaba.
3: ¿Estaba muy solo?
2: Sí, le gustaba. Vivió solo, falleció solo.
0: Más de 1 millón de personas lo padecen en Japón, pero también hay casos en otros países, lo que hace que este sea un problema de salud mental global. Se calcula que la depresión afecta a 350 millones de personas en el mundo, lo que significa que el 4% de la población mundial vive con esta enfermedad mental. Y los más propensos a padecerla son las mujeres, jóvenes y ancianos. En América Latina y el Caribe, el 5% de la población adulta sufre con este mal, llamado también trastorno depresivo o depresión clínica. Es un trastorno del estado de ánimo que causa síntomas de angustia, que afectan cómo se siente, piensa y coordina a la persona.

0: Él es quien cautivó a millones en México, Latinoamérica y el mundo. Su voz tan única y esas letras escritas con romanticismo puro cautivaron los oídos de quienes inclinan su atención por algunos segundos para deleitarse. No se necesita presentación. Él es el príncipe de la canción, José José.
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0: Durante 5 décadas apareció en los shows más importantes del país y llenó cuantas veces quiso recintos tan importantes como el Madison Square Garden. Todo el tiempo gozó de un carisma sin igual. Sumó más de 200 discos de oro y platino por todas sus producciones. También llegaron las drogas, la depresión y el estrés. El poder y los abusos de los vicios y las drogas lo llevaron a múltiples enfermedades respiratorias que le dañaron un pulmón, lo cual amenazaba con quitarle su más importante tesoro,
2: su voz.
0: Muchos se cuestionan qué puede empujar a una persona a vivir de esa forma tan devastadora, experimentando esa vida de una perfección.
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6: Bueno, ya llegó la hora de nosotros invitarmos a Clara del Real. Sufría con una profunda depresión, por la que le recetaron medicamentos que la mantenían sedada durante gran parte del día. A veces esto pasa con uno. Uno recibe ahí el medicamento y el medicamento deja a uno sedado el cuerpo. Pero yo he atendido a muchos que dicen que la mente não queda sedada. A mente sigue agitada, acelerada. E quando não tem força para mover-se, porque está sedado, pero la mente queda acelerada, agitada. Esta situação de Clara del Real, sumada ao cansancio de cuidar de 3 hijos pequeños. Imagine-se, uma madre com 3 hijos pequeños sedada de medicamentos. Provocou que começara a ter oscuros pensamentos de atentar contra a vida de seus hijos e la sua. Aqui são essas tragédias. Clara poderia ser uma dessas matérias que se trae aí nos noticieros. Madre assassina seus filhos e depois quita a vida. Quantas destas notícias já ouvimos? Que se chega uno a la casa e aí está todos muertos aqui. 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Em um momento crítico, ela tentou ahogar o hijo menor em uma tina. Ela tentou. E aunque acudia novamente ao médico, os pensamentos suicidas só empeoravam. É o que estou dizendo. Veja que o corpo de ela se sedava, pero mira a mente o que pensava. A mente não estava sedada. E naqueles momentos que remédios não surtia o efeito, ou seja, se quitava, ela volvia a ter forças. Mira o que ela tentava fazer com seus filhos. Porque o corpo sedado, pero a mente trabalhando e com pensamentos oscuros. Essa situação cambiou. É triste, pero é feliz agora. Foi triste para ela, mas hoje Clara tem uma nova vida. Pero primeiro, eu queria que ela nos contara como que ela chegou a isso de tentar ahogar a seu filho menor em uma tina e como foi esses tempos aí sedada de medicamentos. Cuéntenos, Clara.
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7: Yo tenía depresión, perdimos nuestro apartamento y ahí comenzó la depresión. Fui al doctor y el doctor me recetaron unas pastillas que según que me iban a ayudar y todo eso. Bueno, al principio no me las quería tomar, pero llegó un momento que ya no podía. Y me las tomé y comencé a estar dormida todo el día. Las pastillas me tenían dormida desde la mañana hasta la tarde y yo con tres niños chicos no podía. Entonces, es cuando comenzaron en mi mente a pensar cómo matar a mis hijos. Llegaban momentos que me desesperaba y en el momento no lo hacía. Me calmaba, otra vez me tomaba la pastilla y me quedaba dormida. Y los niños, pues, en ese tiempo mi hija tenía 4 años y ella era la que los cuidaba al de 2 años y al de 6 meses. Yo sola, yo me respondía, no, yo tengo que acabar con la vida de mis hijos, con la vida mía, pero una vez que mi esposo se haya ido a trabajar, era cuando comenzaba yo a planear todo eso. Entonces, una noche que mi esposo trabajó tarde, pensé ese día en suicidar a mis hijos. Yo me metí al baño, llené la tina de agua y dije yo voy con el más pequeño porque el pequeño pues no me va a pelear, no va a decir nada. Entonces la llené la tina. Entonces lo que hice, me metí con el niño, pero no le puse seguro al baño. O sea, lo dejé así, se me olvidó. Entonces yo lo estaba desvistiendo. Ya casi lo estaba sumergiendo al agua y es cuando mi hija abrió la puerta y me gritó, mamá, no hagas eso. Y en ese momento como que reaccioné y comencé a llorar. Y quité el tapón del agua y dejé el agua que se fuera. Y mi hija nada más se me quedaba viendo y me decía, ¿por qué lo vas a hacer? ¿No nos quieres? Entonces ahí yo ya sentí, dije, no, estas pastillas lo que estoy tomando no son buenas. La semana fui al doctor y me volvieron a recetar otras pastillas que dijeron que eran menos dosis y que eso no me iban a dar pensamientos de suicidarme. Entonces dije, ok, está bien. So me las tomé y fue peor. Me quería yo ahorcar, me quería cortar las venas o tomar pastillas, pero nunca tuve ese valor.
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6: E quantas pessoas se identificam com Clara de Real? Quantas pessoas? E aí já estava o mover de Deus, o mover de Deus, a ação de Deus em la hija. Primeiro em ella não poner el seguro a la puerta del baño. E la hija entrar a la mera hora e decir: mamá, que estás haciendo? Já he visto testemunhos de uno que estava já com la cuerda en el cuello e seleccionar la puerta aí, ou sea, alguém chamar e la persona entonces dejar e ir atender, ou seja, se iba a matar. Outros mirando aos olhos de los niños, a vezes niños que não hablan, mas aqueles olhos de inocência que hablan mais do que palavras, e o niño desperta, mira, e uno deja de hacer lo que iba a hacer. Assim também é a programação chegando a usted. Usted estava buscando na canção, você estava aí buscando outra estação, ou venia escuchando a 93.7 em la carretera e passaste de los departamentos e listo. Entrou la radio El Mundo e você começou a escucharnos. Não é casualidade, é Deus extendendo la mano. Deus está consciente de seu sofrimento. E Ele quer sacar você de isto. Ele quer. Mas você também tem que querer. O Salmo 122, que é o Salmo que nós estamos orando até o final do ano. E fazendo votos de vir todos os domingos à igreja. Não digo você que você venha nos 122 dias, mas que você venha todos os domingos. Todos os domingos, serão 17 domingos e o ano se termina. Mas se você lo hace, esses 17 domingos, começar por este 6 de setembro, então você vai estar sembrando. E quem sembra, cosecha. Se diz que quem sembra vento, cosecha tormentas, tempestades. Venga a sembrar lo que é de Deus, de la fé. E assim é o Salmo 122. Eu me alegrei quando me dijeron: vamos a la casa del Senhor. Aí está a alegria. E disse: e plantados estão nossos pés dentro de tus puertas, ó Jerusalém. Nós queremos e sabemos que seus pés, quando chegarem aqui ao Templo de los Milagros ou na Igreja Universal aí, na cabeceira de seu departamento, você que me hoje de outro departamento, quando você chegar, quando você tocar seus pés, então você já vai ver Deus atuando em sua vida. Sim, eu não estou echando palavras ao aire, não. Eu sei, porque está escrito: plantados estão nossos pés, onde? Dentro de tus puertas. Dentro de tus puertas. Jerusalém que está edificada como cidade compacta e bem unida, la qual subem las tribus del Senhor, la qual é ordenança para Israel. Era ordenança para las tribus, las 12 tribus. Se tinha que estar bem unidas e reunidas, compactadas em la casa del Senhor. É uma ordenança. É uma ordenança de Deus de priorizá-lo, de colocar primeiro o reino de Deus e sua justiça. E ele añadiria todas as coisas. Às vezes só você está añadiendo problemas em sua vida, problema sobre problema, porque tus pés estão lejos de la casa de Deus. Qual foi? Me diga. Agora vamos hablar al grano. Qual foi a última vez que você pôs os pés na casa de Deus? Me diga. Sim, você que me está ouvindo agora. Qual foi? Ou quizás você nunca pôs os seus pés na casa de Deus? Nunca. Você disse, não, eu nunca he ido. Então, você não sabe o que é se alegrar. Você só sabe o que é sofrer. Por isso desdenha. Por isso está aí dizendo, ah, que não é certo. Claro, você nunca lo ha provado. Você nunca pôs seus pés à casa de Deus. Porque allí se estabeleceram tronos para juízo e los tronos de la casa de Davi. Orade por la paz de Jerusalém, casa de Davi. Orade por la paz de Jerusalém. Orade por la paz.

0: Vamos entonces a ver como que se solucionou, Clara. Cuente para nós como que você saiu desta situação.
1: 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Ya conocimos los problemas. Ahora descubramos cuáles fueron las soluciones.
2: Cuando llegué al centro de ayuda, es cuando comencé a usar mi fe. 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Sentía como que todo lo veía hermoso, la gente. O sea, hasta yo veía que mi vida valía más. 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
0: Quando eu cheguei, tudo mudou. A pergunta é: quando você vai chegar? Clara del Real já chegou e já provou que há solução para os problemas. E quando você vai chegar? Será este domingo? A ver, primeiro Deus, a ver isso, bueno, aí é contigo. Se você não chegar, outras pessoas vão chegar. Creia-me-lo, porque todos os dias se diz nas Sagradas Escrituras que as misericórdias de Deus são infinitas. Não tem fim. E se renovam cada manhã. Cada manhã. Então, todos os dias, as pessoas estão tendo sua oportunidade. Hoje, o dia, você viu o dia amanhecer. Então, Deus teve misericórdia de você. Se amanhã você mirar um novo amanhecer, novamente. Para muitos, um amanhecer hermoso aqui em Salvador, não se repite um amanhecer, são um mais hermoso que o outro. E você deve concordar comigo que o amanhecer do país é diferenciado, correto? Amanece tempranito, assim, as pessoas estão aí já às 5 e algo, você já começa a ver algo lindo ocorrer no céu do país. Imagino ao ocidente, ao oriente, às montanhas do norte e também à costa. Deve ser hermoso em todo o país. E uma vez que você o mire, não é apenas hermoso. Não é apenas um amanhecer mais, é uma oportunidade que Deus lhe está dando de solucionar sua vida, solucionar a sua vida. Ele lhe está dando. A cada amanhecer, suas misericórdias se renovam. Então, eu vou envolver a pergunta: ¿Será este domingo que usted va a llegar? Si usted dice sí, será. Hoy yo estaba hablando con un señor que él dijo, estábamos hablando y él dijo, ¿sabe qué? A partir de hoy yo voy a cerrar todas las puertas del mal, todas, y voy a llevar en serio las cosas de Dios. Porque estábamos hablando, yo estaba hablando con él sobre perseverar. Uno persevera para lo que es malo, ¿no? Uno persevera fumando, uno persevera haciendo drogas, uno persevera tomando. Se tiene que cruzar la ciudad para encontrar allá el lugar donde uno va a se reunir con los amigos para tomar. Uno hace de las tripas corazón. Uno hace todo. Uno hace todo para poder hacer las cosas. Se persevera. Todos los viernes, por ejemplo, happy hour. Las personas el viernes, las personas esperan con fuerza los viernes para tomar, para festejar. Y eso por años, décadas. Son perseverantes. Uno persevera usando drogas. Uno persevera fumando. Uno persevera a los bailes. Pero uno no persevera con Dios. Entonces, él tomó la decisión. Yo le digo, si usted no tomara la decisión, alguien va a decidir por usted. El problema decide por usted. El problema decide. Si usted dejara en las manos de los problemas, el problema te traga. Te traga vivo. Mas si usted decir, no, yo no voy a dejar las decisiones en manos de mis problemas. Entonces, usted estará con nosotros aquí este domingo a las 9:30 de la mañana, entre la segunda avenida sur y la avenida Cuscatlán, en la calle, en la octava calle oriente, a la par del terminal del microbuses de la ruta A1. Aquí nosotros vamos a encontrarnos, ¿ok? Entonces, usted participando con nosotros, es gratuito, no tiene que pagar nada, no te van a hacer preguntas, usted no va a tener que estar llenando formularios, está llenando cuestionamientos, nada de eso. Usted va a llegar y usted va a ser bien recepcionado, bien recibido aquí, y usted va a participar de una reunión que usted nunca más se va a olvidar de ella, nunca, jamás. Usted se la va a olvidar, ¿ok? Bueno, ya son 8:02, 8:02. Yo no sé si ese ruido es de lluvia, mas me parece que ya está lloviendo acá. Si llueve en San Salvador, 8:02, lluvia, se llueve aquí en el centro histórico de nuestro país. Bueno, vamos a aprovechar la lluvia, está lloviendo ahí en la carretera. Está lloviendo ahí por las boulevards, los próceres, la revolución, la constitución, boulevard, Venezuela. Usted que está me escuchando ahí del ejército, ¿no? Hay tanto de la troncal norte, la panamericana. Usted que me oye ahí de la litoral. Nosotros vamos ahora a oír la historia de Karina Martínez. Desde temprana edad, ella tenía graves problemas de depresión, anorexia y inseguridades severas. Todo esto le generó múltiples crisis e intentos de suicidio. Más una mujer acá intentando quitarse la vida. Y ella lo intentó mediante la automedicación, al internamiento en una clínica y situaciones extremas donde contempló lanzarse desde una gran altura. A pesar de sentir que su vida estaba destrozada y no encontrar salida a su sufrimiento, Karina logró detenerse en un momento crítico al borde de un puente. Bueno, Karina ya sabemos que encontró solución, mas ¿cuáles son los problemas? Cuéntenos com suas palavras, Karina.
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3: Fue en este lugar donde yo intenté acabar con mi vida. Mi nombre es Karina y esta es mi historia. Mi depresión empieza a los 6 años. Yo veía revistas de modelos, de influencers, de youtubers. Yo jugaba mucho con mis Barbies, les veía el cuerpo. Yo de chiquita fui muy gordita. Ahí empieza mi primer periodo de anorexia. A la edad de 8 años me automedico yo solita. Me tomo todos los medicamentos que había en la casa y mis papás afortunadamente estaban en casa. Ellos fueron los que me llevan al hospital, me hacen un lavado de estómago y salgo. Empiezo con problemas de anorexia fuertes. A tal grado que tuve que ser internada en una clínica. Yo me veía al espejo y me pegaba. Decía que por qué era tan fea, por qué estaba gorda, cuando ya era talla 4. Y me seguía pegando, la comida la escondía, no comía, decía que ya había comido cuando en realidad no. Salgo de la clínica y aparentaba que todo estaba bien, cuando en realidad no. Hago mi segundo intento de suicidio. En la escuela era de 5 pisos y yo intento aventarme del 5º piso. La misma directora le decía a mis compañeros que me molestaran diciéndome comentarios de eres anoréxica, eres bulímica, no vales nada, eres fea, ya mejor mátate. Llegué a mi límite cuando mi vida ya estaba hecha pedazos, cuando no veía más salida. Y yo tomo la decisión de intentar aventarme de un puente como este y acabar con mi vida. Yo ya estaba en el borde del puente a punto de aventarme cuando algo me detuvo. Sentía que ya no había salida para mí, sentía que iba a haber más problemas de los que ya había, sentía que no valía nada, sentía tanta depresión en mí que no veía futuro en mí.
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0: Es una historia más fuerte e impactante que la otra. Es que, no sé si usted que nos está escuchando, claro, por la radio El Mundo, usted no está viendo las imágenes. Estamos también por YouTube, Iglesia Universal El Salvador. Y por ahí, mismo terminando aquí, usted puede ir allá. El programa queda ahí grabado. Y usted puede ver que Karina estaba hablando de un puente. De un puente donde ela intentou, e assim também vai ser sua história. Há lugares aí, essa casa, toma foto de onde você está vivendo hoje, toma foto de tus medicinas, toma foto aí de las pastillas que você tem que tomar, toma foto aí de los cortes que tem de automutilação, você se corta, tome lá foto de como está seu quarto. Mira aqui. Mira como estão meus ninhos. Onde estão dormindo seus ninhos? En el piso. Toma lá foto, porque sua vida vai cambiar. Sua vida vai cambiar. E essas fotos que você vai tomar, esses registros, serão provas. Se alguém dudar, você vai dizer: mira como eu estava. Mira como eu estava. Como estava meu rosto. Como estava meu corpo. Como estava minha casa, porque isso tudo vai cambiar. Você que está aí dormindo no carro, você passa aí, sua casa é seu carro. Está aí todas as coisas, todas as suas roupas, Usted come dentro del carro. Usted dice, é minha casa. Toma a foto. Ponga no registro, deixa registrado. Porque vai ser prova viva del cambio de vida que Deus leva a ser. Você sabe que a Igreja Universal está em todas as cabeceiras de los departamentos à sua espera. Sim, nós estamos à sua espera para que você veja La Unión hasta Huachapán. Você em Chalatenango, você pode buscar a Igreja Universal mais cercana em San Miguel, você pode buscar em Santa Tecla, você pode buscar aí em Corrute, em Zacatecoluca, em Usulután. Você pode encontrar a Igreja Universal em Santa Ana, em Sonsonate, em Sensuntepec. Você pode encontrar em Ilobasco. Você vai encontrar a Igreja Universal e você vai ser ajudado. Aqui, no centro histórico, ahorita está chovendo, chovendo forte, hein? Chove forte aqui na capital do país. Está chovendo aí, cuidadito, vocês que estão aí em la calle, para que você possa ter aí toda a precaução. 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Para más informaciones o para que usted sepa, son más de 25 localidades, iglesias esparcidas por el país. Si usted quiere saber si hay una muy cerquita a usted, 7808-8339 es el WhatsApp para que usted se informe. Bueno, Karina, cuéntenos, antes que nosotros nos preparemos acá para el momento de la oración, como que usted no se tiró de ese puente, mas se tiró a los brazos de un Dios que foi o solucionador de seus problemas.
1: Estamos de regreso. Já conocimos os problemas. Agora descubramos quais foram as soluções.
3: Conocí el templo de los milagros a través de una amiga. A través de esa invitación mi vida empieza a cambiar. ¿Por qué? Porque empiezo a renunciar a todos los pensamientos negativos, a todos los pensamientos de muerte, a los pensamientos de quererme cortar, a los pensamientos de dejar de comer. Tuve mi encuentro con Dios a partir de que yo empiezo a ser constante, perseverante. Hoy en día mi vida es totalmente diferente. Mis pensamientos son otros, mis metas, mis sueños son otros. Y sobre todo mi comunión con mi familia, pero sobre todo con Dios. Hoy en día ya no tengo depresión, ya no tengo pensamientos de matarme, ya no tengo pensamientos ni deseos de cortarme, ya no tengo pensamientos de dejar de comer, porque ya me acepté tal y como soy, me amo y soy feliz. Lo que yo aprendo de pasar de la depresión a mi vida hoy en día es que sí hay una salida, que sí hay gente quien te ayude, sí existe un Dios.

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2: Señor nuestro Dios y nuestro Padre, nosotros nos unimos aquí en oración para que todas las personas que están oyendo esta programación y que están sufriendo, que ellas también alcancen lo mismo que alcanzaron a Clara, a Karina, y siempre hemos colocado testimonios reales, verídicos, mi Padre, de personas que no tenían solución humana, mas encontraron a solución divina, y esta solución está llegando a esta persona. Esta solución está llegando a ella para sacarla, para quitarla del sufrimiento. Entonces, oh Dios, dê a ella ánimo, dê a ella fe, dê a esta persona fuerza que ella no tiene. Ella está sin fuerza para caminar, ella está sin fuerza para salir de casa. Ella está sin fuerza para acreditar, para creer, porque ya le dijeron tanto, un Dios le bendiga, bendiciones, y a vida de ella no cambia, Señor. A vida de ella sigue igual, y ella, mi Padre, hasta ha renegado la fe. Entonces, dé a ella la oportunidad. El Señor dijo que sus misericordias se renuevan a cada mañana. Entonces, mi Padre, hoy su misericordia ya se renovó. Entonces, que ella alcance, aunque sea un fin de día, de noche, que tu misericordia aún está activa. Aún, mi Padre, vale para este día. Entonces, que ella sea alcanzada aún en esta noche. Que ella no venga a quitarse la vida, que ella no venga, mi Padre, a intentar contra la vida de los otros, que ella no venga, mi Padre, a hacer daño a sí misma, mas que ella, al revés de se echar de un puente, que ella venga a echarse de lleno a esta oportunidad, que ella deje el preconcepto, que ella deje todo a un lado y que venga a ti, Señor, que esta persona conozca a ti y que reciba, mi Padre, la transformación de vida. Bendice, ó Deus, este vaso com água, que seja um santo remédio para calmá-la, que seja, meu Deus, para tranquilizá-lo, que seja para, meu Padre, levantar el caído, fortalecer aquele que estava sem vigor, aquele que estava, meu Padre, desesperado, enfermo, que seja sanado, e que o Senhor nos bendiga. Em nome do Senhor Jesus, que tua palavra, que é és poder, és vida. Tu palavra és vida, espírito e vida. Então, que o espírito e vida chegue a estas pessoas para levantá-las, para ajudá-las e para sacá-las adelante. Que este dolor caiga agora, caiga por terra. Que esta enfermidade salga de seu corpo e que você se levante e ande. Que o poder de Deus se manifeste aí, agora, em nome do Senhor Jesus. E se você crê, diga amém. Eu creio isto. Toma posição de lo que Deus tem para você. E beba também de água.

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1: Hola, ¿qué tal? Que Dios ilumine a su vida, mucha luz a usted, a toda su familia. Que la luz del Espíritu Santo ilumine sus caminos. Que Él te dé la capacidad, la inteligencia y la sabiduría para encontrar la salida ante todos sus problemas y todas sus dificultades. Desde ya, quiero colocar a su entera disposición nuestra línea de WhatsApp, nuestra línea de ayuda, el 7808-8339. Usted que nos acompaña, usted que está acompañando la programación de Radio El Mundo, 7808-8339. Usted que quiere nuestra oración, usted quiere nuestra ayuda en oración, una orientación, un consejo. Usted quiere pedir la oración por un familiar, está enfrentando muchos problemas y quiere nuestra ayuda. Llámenos, no dude en llamarnos, en escribirnos, es totalmente gratis. Envíenos una nota de voz, escríbanos o hasta mismo márquenos. Nuestros consejeros están ahora listos y preparados para atenderles y usted no tiene que pagar absolutamente nada. Es totalmente gratis o totalmente gratuito la llamada, el consejo, la oración, todo para que usted pueda superar esas situaciones que te traen angustia. Porque entienda que el problema, entienda que un problema económico, él humilla. Esa es la verdad, el problema económico humilla. Incluso yo quiero colocar para ustedes ahora una materia que habla sobre las carencias y sus consecuencias. Ponga atención, escuche con atención esa materia que es impactante.
2: Vivir con carencias económicas tiene consecuencias profundas, tanto en la vida cotidiana de las familias como en el desarrollo social del país. No se trata solo de tener menos dinero, sino de enfrentar un círculo de limitaciones que afecta a salud, educación, bienestar emocional y oportunidades de futuro. La inflación alimentaria obliga a muchas familias a reducir la variedad y calidad de su dieta, aumentando riesgos de desnutrición y enfermedades crónicas. Con un gasto público en salud de apenas 2.6% del PIB, gran parte de la atención médica depende del gasto del bolsillo. Eso hace que las familias con bajos ingresos suelan retrasar consultas y tratamientos. Los hogares con carencias económicas enfrentan dificultades para cubrir útiles, transporte o colegiaturas, lo que aumenta la deserción escolar y limita la movilidad social. Sin contar que la preocupación constante por llegar a fin de mes genera ansiedad, depresión y tensiones familiares que pueden derivar en agresividad o violencia doméstica.
3: Mi nombre es Verónica Nicolás, soy comerciante y a raíz de las enfermedades que yo tenía, no tenía ni para comer, ni para vestir a mi hija, ni para mí. Y vivía en una casa prestada. Para poder mantener a mi hija y a mí, yo tenía que a veces buscar uno que otro trabajo pequeño, aunque fuera de un día, y que me pagaran al momento, porque si no, yo no tenía para darle de comer a mi hija. Me sentía muy mal porque yo me sentía inútil. El no poder darle algo a mi niña, me sentía muy mal porque yo decía que a lo mejor mi niña podía estar mejor con otra persona que conmigo. Incluso llegó a pasar por mi cabeza que alguien de mi familia se llevara a mi hija porque estaría mejor con ellos que conmigo. Tuve 2 intentos de suicidio. Me dio mucha depresión, mucha desesperación de no saber qué hacer y la gente no me daba trabajo.
2: Más del 54% de los ocupados está en la informalidad, sin seguridad social ni estabilidad, lo que perpetúa la vulnerabilidad económica. Además de que muchas familias recurren a créditos personales o tarjetas para cubrir necesidades básicas, generando un ciclo de deuda difícil de romper.
3: Y ahí yo empiezo a ver que el dinero, pues, me... Yo decía, pero ¿cómo es posible si es la misma cantidad que yo ganaba antes? Y me rinde, como que la sé administrar mejor. Y al poco tiempo me entero que estaba sanada. Entonces yo dije, bueno, pues voy a seguir haciendo lo que estoy haciendo, siéndole fiel a Dios. Después de que yo estaba ya mejor económicamente, decido poner un negocio. Ya tenía que comer, ya tenía ropa para vestir a mi niña. Seguía asistiendo a las reuniones. Y después yo le digo a Dios, tengo que buscar otra alternativa porque esto no me está funcionando. Y me dio visión para poner un negocio mucho mejor. Tengo una verdulería, es frutas y verduras, también manejo abarrotes. Dios ha prosperado mi negocio, ha prosperado en mi vida. Tengo para comer como muy bien, visto muy bien, visto a mi hija. Dios me ha guiado, me ha ayudado a salir adelante porque Dios te enseña de una manera maravillosa en cómo Él te puede ir ayudando si tú le eres fiel y eres fiel.
2: Si usted se sintió identificado en el sentido en que las carencias económicas le han dejado consecuencias fatales en su vida, venga a la mayor conferencia de prosperidad con Dios y logre que un milagro se vea reflejado en su vida. La cita es todos los lunes en el Templo de los Milagros. Venga listo para comenzar una nueva vida. Dé un paso de fe y vea lo imposible cumplirse en su economía.
1: Cuando la persona se encuentra en una situación en que ella se encuentra en un callejón sin salida, muchos se preguntan, ¿qué hago yo? ¿Qué hago yo para pagar mis funcionarios? ¿Qué hago yo para vencer esa situación, pagar mi alquiler, salir de las deudas, dejar el desempleo, vencer esas condiciones? Es ahí que entra el poder de la fe. Es ahí que entra el poder de la fe en el Dios Todopoderoso. Por isso que a cada lunes, nosotros hemos realizado, a cada lunes, acá em nosso Templo de los Milagros, hemos realizado el congresso que se chama Prosperidade com Deus. A cada lunes, as pessoas que participam recebem a direção, recebem uma direção para vencer os problemas financeiros. Nas orações, são dedicadas a você que está tocando o fundo, desempleado, endeudado. O dinheiro chega em suas mãos e não lhe rende. Você é uma pessoa capacitada, estudada, tem seus diplomas, seus títulos, mas não consegue trabalho, você não consegue avançar, sua vida não sai do mesmo lugar. Há anos, o dinheiro está em suas mãos e se leva como água. E você quer cambiar esta situação. Como? De que maneira? Deus tem que mostrar para você, dar-lhe a você a direção. Você tem sua empresa, seu negócio e está quase cerrando as portas. Você está quase já cerrando as portas, entregando, tirando a toalha por causa da situação. Pero não lo haga, não desista. Não tire a toalha, porque há um Deus que pode transformar essa situação. E eu vou provar isso para você através da vida do senhor Miguel Gonçalves. Ele vai contar agora como chegou sua vida a ponto de depender de familiares. Imagine você, o senhor Miguel, ele vai contar um pouco de como era sua vida, mas ele disse que chegou ao ponto de depender de familiares para alimentar a sua filha. Então, amigo, eu vou mostrar para você e provar para você que existe um Deus que pode cambiar essa situação que você está enfrentando. Acompanhe.
4: Eu tive alcoolismo. Eu chegou a um grado em que empecé a tomar sem medida. Não entendia razões. Chega o momento em que conozco a minha pareja, a minha novia, que agora é minha esposa, e empecé a ser uma família com ela, pero eu os vicios os segui manteniendo, a pesar de que pues yo tenía mi profesión y tenía un trabajo estable. Llega un momento en que pues el propio vicio origina que tenga, a veces ha tenido pérdidas económicas. Tenemos una niña, una hija, y pues empezaron a quedar todas las carencias, de comida, de vestido. Ya no llega el momento en que ya no puedo ni suplirles a ella lo más necesario, ¿no? Llegué el momento de que hasta de pedir prestado con mis familiares, con conocidos. Llegué al momento en que con vergüenza pedir que me ayudaran económicamente. Inclusive hasta íbamos a veces a las casas de los parientes, dizque a visitarlos, y llegamos casi a la hora de la comida para poder comer. A ese grado llegamos. El peor momento de mi vida fue cuando me invitaron a hacer un negocio con unos amigos de una empresa. La empresa llega a quiebra y los otros socios que yo tenía en la empresa me acusan de una defraudación que yo no hice. Llega un momento en que pues, lo poquito que yo ya había tenido de dinero por mi trabajo, por mi profesión, llega un momento en que me pierdo un departamento, pierdo mis cuentas bancarias donde yo tenía mi dinero, lo empiezo a perder. Y llega un momento en que, pues si ya había pasado con mi esposa un poco de carencia, volvemos a caer en las mismas carencias, pero más difícil. Con esta misma situación uno llega a tal grado de sentir humillación, de sentir que uno no vale nada, a sentirse de lo peor. Inclusive llega un momento en que uno desea ya no vivir. Abriendo puertas, abriendo oportunidades. Me empiezan a hablar por teléfono unos clientes que yo ya había de olvidado. Me empiezan a volver a contratar y ahí empiezo a generar más estabilidad económica. El Espíritu Santo me empieza a dar a mí la visión, la sabiduría y la fortaleza, principalmente para dejar los vicios del alcoholismo, que era el que yo estaba sometido. Hoy mi economía está transformada, tengo un trabajo estable. Tengo un negocio que se generó de base al esfuerzo y principalmente por la sabiduría que el Espíritu Santo me dio. Con mi matrimonio estoy feliz, no tengo carencias, hoy puedo ir al lugar donde yo deseo ir, hoy visto la ropa que yo deseo tener. Adquirimos una camioneta 0 kilómetros con mi esposa, la cual estamos disfrutando, y todo eso nos lo ha dado el Espíritu Santo. Hoy tengo una vida tan abundante que ya no necesito ir a la casa de mi familia a comer, como al principio estaba. Ya no tengo la necesidad de andar pidiéndole prestado a los amigos. A pesar de todas las bendiciones que he tenido, la mayor bendición es haber conquistado al Espíritu Santo, porque Él me ha dado la paz, la tranquilidad, la paciencia, la sabiduría principalmente para poder conquistar todo lo que tengo.

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2: ...808-8339, ese es nuestro número de WhatsApp, donde usted puede pedir ayuda. Estamos aquí a la orden. Incluso yo tengo acá un escrito de una persona que dice: hola, buenas noches, pido oración por mi cuñado Reinaldo Rivas Enríquez. Él está en Estados Unidos y el dinero no le abunda, y solo enojado pasa. Solo trabaja por días y no le pago el dinero completo. Por favor, pido oración por él. Claro que sí. Y así como Reinaldo, muchas personas pasan por esa situación. El dinero no le abunda, trabaja mucho y recoge poco. Hay aquellos que no consiguen recibir el dinero que les deben. Usted está pasando por eso. Usted que está en esa situación, usted es una persona que, sabe, piensa hasta cambiar de país. Usted piensa ir hasta otro país. Mas essa não é a solução. Solo Deus pode dar a você a solução. Participe conosco a cada lunes desse congresso e haga uma aliança com Deus. Ele congresso de prosperidade com Deus. 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
3: Su nombre,
4: Angélica García.
3: Cuéntenos el resultado de la alianza.
4: Bueno, pues justamente el día de hoy yo me dedico a las ventas y hoy he estado recibiendo muchos depósitos.
3: Hoy en el día de hoy.
4: El día de hoy.
3: Usted se dedica a las ventas. Uh-huh. Hizo una alianza, un pacto con Dios.
4: Sí.
3: Y hubo multiplicación.
4: Multiplicación.
3: Amén. ¿Su nombre?
5: Reina Pitaluga.
3: ¿Y el resultado de la alianza?
5: Esta semana incrementaron aún más mis ventas.
3: ¿Usted se dedica a las ventas?
5: Sí.
3: ¿Y esta semana se le incrementó?
5: Sí, tengo dos negocios de ropa y me incrementaron mis ventas.
3: Hubo una multiplicación.
5: Amén.
3: Puras victorias.
5: Amén.
3: Amén. Dios le bendiga poderosamente.
6: Yo, usando la fe los días lunes, logré multiplicar las ventas de mi taller. Tengo un taller mecánico. Sí.
3: ¿Y todo le sale bien?
6: Gracias a Dios. De hecho, estoy pues ya buscando personal, de hecho, porque quiero contratar gente, ¿no?, para que trabaje más conmigo. Tengo en la actualidad dos ayudantes, pero quiero buscar más profesionales, vaya.
3: Si alguien lo necesita, por favor, búscalo así que termine el servicio. Bendiciones. Amén.

0: Usted es nuestro invitado especial. Participe con nosotros en 5 horarios: 7 de la mañana, 10 de la mañana, al mediodía, 3 de la tarde, como también a las 6. Usted puede participar con toda la fe, con toda la confianza, porque aquí nosotros le ayudaremos. Estamos sobre la Segunda Avenida Sur, número 530, entre Octava y Macalle Oriente, en el antiguo Cine Plaza. Antiguo Cine Plaza, una esquina opuesta al antiguo Cine Apolo. Estamos a la par de la terminal de los buses A1. Estamos a una cuadra, en la parte de atrás de la biblioteca El Binais, en el centro histórico de San Salvador. Hay un rótulo que dice Universal. La entrada es libre y gratuita. Usted no tiene que pagar absolutamente nada. No se quede de brazos cruzados viendo esa situación de esta manera. Usted puede cambiar eso. Y la decisión está en sus manos. ¿Ok? Bueno, antes de finalizar nuestra programación, quiero invitarles porque antes de llegar el lunes tendremos este domingo. Este domingo será una gran concentración de fe, poder y milagros. Yo pido a usted que prepare una botellita con agua para que reciba gratuitamente el agua del pozo. Vamos a determinar la bendición para todas las familias y usted es nuestro invitado especial a estar con nosotros en este día domingo acá en nuestro templo principal. Les dejo con esta invitación. Que Dios ilumine a todos. Tengan todos mucha luz.
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Mi nombre es Alfredo Ramírez y me dedico a la construcción. Mi infierno comienza desde muy pequeño. Yo vengo de una familia disfuncional. Mi padre siempre fue un hombre alcohólico y pues, desafortunadamente es mi papá, lo quiero mucho, pero él era muy irresponsable. O sea, él se dedicaba pues, a la puesta de gallos, a los jaripeos, a las fiestas y nunca estaba en casa. Entonces eso hizo que pues, yo creciera pues, con mi mamá nada más, pero pues no teníamos un lugar digno donde vivir, o sea, dormíamos en la tierra, en el piso así literal, donde podíamos. Aparte mi papá pues, era muy conflictivo, se metía en problemas a cada rato y andábamos pues de finca en finca, de hacienda en hacienda, y a raíz de eso pues las consecuencias fueron terribles. Entonces yo viendo golpes, maltratos, mi papá intentó matar a mi madre varias veces. De igual manera yo a la edad de 6 años mi padre igual intentó cortarme el cuello con un machete. Después a la edad de 12 años mi padre accidentalmente me metió un balazo. Gracias a Dios no me pegó, pero de ahí yo vi que mi papá por sus vicios y sus excesos pues era una vida nada conveniente. Entonces yo tomé la decisión de salirme de casa desde los 12 años. Cuando yo salgo de casa y me vengo aquí a la ciudad, pues me empiezo a involucrar con pseudo amigos. Empecé a involucrarme en los vicios y ahí fue donde pues me fui perdiendo. Aunque era yo un chico esforzado, trabajador, quería ser diferente. Aparte soy el mayor de familia, soy el hijo mayor de todos, yo quería dar un ejemplo a mis hermanos. Bueno, pues no fue así, o sea, todo lo contrario. Fracasé, me junté con la primera pareja que tuve. Tuve 3 hijos, en un principio iba todo bien, ganaba muy bien, tenía contratos con ingenieros, arquitectos, yo me dedico a la construcción, pero pues mientras hubo dinero, mientras hubo para vacacionar, mientras hubo salud, pues aparentemente todo estaba bien. El infierno empieza cuando yo me torno vicioso, cuando yo ya no pude controlar la ansiedad, cuando el vicio se me hizo una necesidad, cuando yo me accidento, choco el carro y queda mi columna chueca. Entonces desde ahí yo ya no pude trabajar, ya pues me sostenía con un palo de escoba. Entonces eso fue deteriorando todo y ella tomó una decisión de quedarse conmigo o irse a su casa, y para ese momento su madre también estaba enferma. Entonces de quedarse conmigo a irse a cuidar a su mamá, tomó la decisión de irse a cuidar a su mamá. Entonces ahí es donde yo me quedo totalmente sin nada, sin nadie, sin oportunidades de trabajo, sin familia, sin salud, vendí carro, vendí herramienta y acabé con todo. Entonces las puertas se me fueron cerrando poco a poco, los pseudo amigos que yo tenía en su momento mientras había dinero, de igual manera me cerraron las puertas. Cuando yo les pedía por una medicina o para comer algo, me daban solamente un vaso de cerveza o me daban una grapa de cocaína. Entonces me iba a los tianguis y lo poquito que podía encontrar en el piso, una manzana mayugada, maltratada, pues lo levantaba discretamente. Y pues para mí era feo, porque la gente que me veía en carro, porque yo llegué a tener carro, chofer, que yo pasaba por ese tianguis, que después me vieran con un palito de escoba y mendigando una manzana podrida, algo ahí. Ese para mí fue pues lo más denigrante. Llego a la universidad totalmente destruido, o sea, no tenía mi mundo y mi vida no tenía ni pies ni cabeza. Entonces yo llego ese primer día y el no poder sentarme, porque si yo me sentaba no me levantaba, yo no podía estar ni acostado, ni sentado, ni, no podía. Llegué y cuando dijeron, usted que está enfermo, si usted cree, usted va a ser sanado. Dijeron, pase aquí al frente. Dije, yo no paso. Si yo paso allá, ya me voy a quedar y es una pena con mi palo, con este dolor que tengo, porque el palo de escoba lo dejé afuera, me dio pena entrar con el palo de escoba. Y me recargué en una columna que estaba ahí. Y después de la oración, me dieron ganas de ir al baño. Pero en el transcurso que yo venía de regreso del baño, yo seguía caminando y no lo creía. Yo decía, yo estoy caminando, cuando yo ya dependía de un palo de escoba. Y regresé y ya me acerqué hasta el altar. Me puse a llorar como niño. Desde el primer día que yo llego, yo escucho hablar de las primicias. Cuando yo escucho esa palabra, probadme ahora en esto. Dije, yo voy a ver si es verdad. Pero desde el primer día,
yo tomé un sobre de diezmo. Yo tenía deuda, yo ya había pedido dinero prestado. Y lo que menos tenía era dinero para pagar. Lo que menos tenía era salud para trabajar. Mas ya había recibido la salud. Entonces yo empecé a perseverar. Y ahí fue donde yo empecé a trabajar de nuevo. De inicio empecé empleándome, pero en 3 meses yo ya estaba trabajando una vez más por mi cuenta. Ahí vi la diferencia. Antes ganaba mucho y no me rendía nada. Hoy ganaba menos, pero me rendía, me alcanzaba para ir cubriendo mis necesidades personales, para continuar dándole el sustento a mis hijos, para ir saliendo de deudas. Y fue ahí donde yo vi la diferencia entre aquel que honra a Dios. Entonces Dios es fiel. A raíz de que mi vida va cambiando, va mejorando, yo viendo resultados con Dios, entonces lo que yo hice fue obviamente adquirir ciertas herramientas. Entonces en determinado momento yo lo que hice fue hacer un voto con Dios: Señor, yo voy a dar esta cantidad. Entonces lo que hice fue vender parte de la herramienta que yo tenía. Estoy totalmente sano, restaurado, puedo cargar, puedo hacer todas mis necesidades, estoy completo. No soy el paralítico que llegó hoy, estoy bien. Actualmente, o sea, financieramente estoy bien. Siempre he sido un trabajador independiente, sigo trabajando independientemente, soy mi propio patrón. Tengo el tiempo, el espacio para dedicarle a mis hijos, a mi familia. Actualmente estoy bien casado, estoy construyendo mi propia casa. Cuando yo recibo el bautismo con el Espíritu Santo, es un parteaguas, es como volver a nacer. Uno pasa a tener una nueva identidad. La identidad de la tierra es una credencial de lector, pero la identidad del cielo, como heredero de las promesas, es el Espíritu Santo. Ahí fue donde yo empecé a adquirir sabiduría, ser más paciente, más tolerante, tener más dominio propio, tomar decisiones correctamente, el ya no hacer las cosas apresuradamente, pensar antes de hablar, pensar antes de tomar una decisión. Yo puedo decir que el Espíritu Santo es todo. Todo es la verdadera vida que yo no tenía. Yo tengo paz, tengo salud, tengo todo, pero sobre todo la garantía de que soy hijo de Dios, heredero de las promesas. Eso es lo que me hace estar plenamente convencido a seguir luchando, a seguir perseverando.

0: Graças a Deus. Graças a Deus. Vamos falar com Deus. Põe aí cerca da rádio seu vasito de água, porque é chegado o momento de falar com Deus.
1: Prepare um vaso com água. 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
0: Señor, mi Dios y mi Padre, son tantas personas, mi Dios, que ya perdieron la esperanza. Tantas personas que se encuentran con su vida como una tempestad. Su vida ha estado como una tempestad, mi Señor, lleno de problemas. E esta pessoa não ha encontrado a solução, porque sabemos que a única solução é o Senhor, quando o Senhor se manifesta. Eu oro por esta pessoa que está desesperada, ansiosa, angustiada, afligida, enferma. Que esta pessoa, meu Deus, receba de ti tu mano, tu poder. Que tu mano esteja colocada sobre elas, para que o mal que ha estado na vida desta pessoa seja vencido. Eu bendigo a tu povo, Senhor. Eu bendigo a todos que han estado sintonizados em esta programação Problemas e Solução, porque o problema dela já tem solução. Eu bendigo a todos. Em nome do Padre, do Filho e do Espírito Santo. E que esta água seja uma medicina do céu. Em nome de Jesus. Amém. Graças a Deus. Beba desta água. Tenha força. Tenha valor. Você pode. Este domingo, você estará conosco aqui no Templo de los Milagros, principalmente a las 9:30 de la mañana. De acordo? Você é nosso invitado todo especial. Venga com sua família. Tendremos também a reunião a las 7 de la mañana, a las 3 de la tarde e também a las 5 de la tarde. Traga sua de água para que você receba a água del Poço de los Milagros.
2: Essencial para a vida. 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
6: Olá, que tal? Bendiciones! Estamos iniciando su programa Hablando de Vida. Que Deus bendiga a toda nossa audiência. Donde llegue este programa, queremos que el poder de Deus llegue para fortalecer al que está debilitado, para levantar al que está caído, para dar la dirección a aquel que se encuentra perdido. Que Deus bendiga a usted, amigo trabajador, la señora ama de casa, usted que nos escucha acá del Oriente, del Occidente, de la zona metropolitana, quédate con nosotros, pues durante estos minutos estaremos transmitiendo a usted momentos de fé, momentos de esperança. Se você está desesperado e precisa de ajuda, você pode marcar-nos agora por este número 7808-8339 e deixe seu nome ou o nome de um familiar para que lo llevemos em oração. E por hablar em oração, deixe preparado um vaso com água para que al final de este programa você participe deste momento tão especial que é o momento de la oração. Corra la voz, avisem os amigos e familiares que hemos impensado su programa Hablando de Vida.

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1: Muy bien, mis estimados, yo quiero hablar con usted que está sufriendo. Yo sé que hay personas que ahora nos escuchan y están enredadas en muchos problemas. Problemas en la familia. Usted dentro de su hogar está vivenciando un verdadero drama. Usted nunca imaginó enfrentar esta situación que actualmente usted ha enfrentado, peleas dentro de su casa, su pareja tomó la decisión de irse de la casa. Usted, hijo, ha presenciado las desavenencias, las peleas o la separación de sus papás. Yo quiero dirigirme a usted que sufre con el mal del siglo, que es la depresión. Es un mal silencioso que llega a ricos, pobres, ancianos y hasta niños. Queremos, a través de este programa, mostrar a usted un camino para, a través de la fe, salir de esta situación. Nadie quiere sufrir. Usted no quiere sufrir. Nadie quiere vivir enfermo, con problemas familiares. Todo ser humano anhela tener una familia unida, un matrimonio feliz. Todo ser humano desea trabajar y prosperar, disfrutar del fruto de su trabajo. Usted se siente frustrado, pues usted trabaja, pero no prospera. Usted lucha, pero no vence. Todo le ha salido mal. Escrito está: ¿Por qué te abates, alma mía? ¿Por qué te turbas dentro de mí? Espera en Dios, porque aún he de alabarle por la salvación de su rostro. Acá David hablando con su propia alma, y hay un dolor adentro de usted, además del dolor físico provocado por una enfermedad. Hay un dolor en su alma, y el único que puede curarla es Dios. Por esto, coloque a un lado el prejuicio, coloque a un lado la timidez, y en este domingo dé un paso de fe, busque la universal más cercana a usted, y en este domingo plante sus pies en la casa del Señor, como escrito está en el Salmo 122, versículo 2. Plantados están nuestros pies dentro de tus puertas. En este domingo, plante sus pies en la casa de Dios. Usted que ha plantado sus pies en tantos lugares, dé a Él una oportunidad. No hay que pagar nada. Dios, Él te espera de brazos abiertos para transformar su vida, para cambiar su historia. En nuestra sede nacional, el señor obispo Fernando Alves los espera en este domingo a las 9:30 de la mañana. Apunte la dirección: Segunda Avenida Sur 530, entre la octava y décima calle Oriente, en el centro histórico de San Salvador. Debido a la obra de remodelación del salón de nuestra sede, las reuniones están siendo realizadas en el parqueo donde está la octava calle, a la par de la terminal A1. Pasando en la puerta, usted ya va a encontrar el lugar donde está siendo realizada las reuniones, y será un gusto recibirlos. Nosotros estaremos con todos ustedes acá en Santa Tecla, calle José Siriaco López, número 48. Estamos a 30 metros del parque San Martín. En este domingo, dé un paso de fe y traiga su botella con agua. Incluso vamos a acompañar ahora testimonios de personas que, a través del uso del agua, han sido bendecidas.
2: El agua representa vida, pues el ser humano no puede sobrevivir sin ella. Esta agua que sacia el cuerpo es la misma que, consagrada a Dios, a través de la fe, cura, libera y transforma vidas. En el Templo de los Milagros, miles de personas han sido testigos de milagros extraordinarios al usar la fe con el agua del Pozo de los Milagros.
3: Tenía problemas de ansiedad, de angustia, depresión. Para empeorar las cosas, me comienzo a enfermar de los quistes. Me encerraba en mi cuarto, no salía, no comía. Me pasaba todas las noches llorando. Llego a la Universal y recibo el agua consagrada y comienzo a usarla todas las noches, a beberla. Y comienzo a ver un cambio total. Se me va la depresión, se me va la angustia. Se me va la enfermedad que tenía de los quistes.
4: Primero yo me sentía pues mal. Me dieron mareos, muchos mareos, no me estabilizaba, estaba yo pues inestable. Y ya ya fui al médico y el médico me diagnosticó que tenía pues todo alto, pues colesterol, triglicéridos, pues la diabetes, la glucosa alta, presión alta, todo alto. Yo tomaba el agua en las mañanas, todas las mañanas. Y a los 2 meses me volvieron a hacer los análisis. Y ya después de los análisis me dijo el doctor que estaba yo completamente sano, que no tenía nada, que estaba yo normal. Y ya me empecé a sentir bien. Pero sí, la verdad, sí, pues con esto yo entregué a Celia. Entregué por completo, porque pues vi la del cambio en mi persona, tanto con mi familia, tanto en mi salud.
5: Mi esposa empezó con sangrado y era por mucho tiempo, pero después ya se le hicieron quistes. Ajá, quistes, y bueno, empezamos a ir al médico. Iba al médico, le daba medicamentos, pero no le hacía nada, y después empezó a tener dolor, mucho dolor. A causa de los quistes, pues le provocaba mucho dolor. Ajá, entonces yo pues no sabía ya. Los médicos nomás le daban medicamentos, pero no le hacía nada. Ajá. Así es que ya cuando empecé yo a acercarme a la iglesia, el agua la echaba en la cisterna, porque pues de ahí sacábamos agua para bañarnos, para lavar trastes, para todo. Ajá, y la ropa de ella también la mojaba yo con toda su ropa. La mojaba, las 40 íntimas y todo lo que era su ropa la mojaba yo con el agua. Pues nada más de repente cuando yo le pregunté, le digo, ahí tienes el montón de medicamentos, no te lo tomas, ya te compusiste o qué pasó. Dice, pues mira, yo no sé, dice, nomás de repente dice.

0: Fue que yo le dije cómo le había hecho. Le digo, cómo yo había estado haciendo oración. Fue unas 7 semanas que estuve consecutivo así, yendo.
1: Una cosa he demandado al Señor, esta buscaré, que esté yo en la casa del Señor todos los días de mi vida, para contemplar la hermosura del Señor y para inquirir en su templo. 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Y Dios corresponde a este amor y se hace presente en la vida de quienes lo buscan. 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
4: Cuando yo tenía 5 años, mis padres se separaron. Y no solamente eso, sino que yo me sentía rechazada por mis compañeros de la escuela, me sentía rechazada pues por mis propios padres. Me sentía perdida, me sentía que yo realmente no valía nada, que no tenía sentido que yo siguiera existiendo. Cuando yo tenía 5 años, mis padres se separaron. Y a raíz de eso, pues yo empecé a estar a cuidado de un familiar. Mi mamá tenía que trabajar prácticamente todo el día, todos los días, y yo pues ya no la veía. Y entonces yo empecé pues a sentirme muy triste primero, porque yo no entendía por qué mis papás ya no estaban juntos. Y no solamente eso, sino que yo me sentía rechazada por mis compañeros de la escuela, me sentía rechazada pues por mis propios padres. Yo tenía 9 años cuando empecé a tener esa necesidad de tomar alcohol, de buscar la manera de quitar el dolor que yo tenía. Y me sentía cada vez así, con una tristeza, con una soledad que yo no alcanzaba a entender ni podía explicar. Llegó el punto en el que yo ya me odiaba a mí misma. Yo ya no podía ni siquiera verme al espejo. No me gustaba que me tomaran fotos, no me gustaba convivir casi con nadie. No veía la manera de sobrellevar la situación porque me sentía sola, me sentía triste, me sentía rechazada, me sentía perdida, me sentía que yo realmente no valía nada, que no tenía sentido que yo siguiera existiendo. Yo tuve 2 intentos de suicidio porque me sentía cada vez menos importante. Mi frustración fue muy grande porque yo desperté y vi que seguía, pues que seguía viva, que no había pasado absolutamente nada. Fue en ese momento que mi mamá y yo conocimos la Universal, y el primer día que yo pisé en la Universal, yo me sentí con esperanza, me sentí diferente. Y eso fue lo que me motivó para que yo pudiera seguir asistiendo. Cuando yo recibí el Espíritu Santo, cambió por completo mi vida. Cambió la manera en la que yo me veía, me dio felicidad, me hizo ver que yo era inmensamente valiosa para Él, que no necesitaba de nadie más, que no dependía de nadie, que yo podía estar completa, que podía ser feliz. Me hizo ver que mi vida tenía sentido, que valía la pena estar viva. La relación con mi mamá el día de hoy cambió completamente. Ella y yo platicamos prácticamente de todo y somos las mejores amigas, somos compañeras y estamos siempre en la fe peleando. Ella es mi confidente después de que ella y yo prácticamente no hablábamos y que yo no quería ni verla. Ahora hacemos casi todo juntas, tenemos proyectos que hemos emprendido, los negocios, hemos viajado. Ahora yo ya no tengo ningún vicio, yo no tomo alcohol. Ahora mi panorama es diferente, al contrario, quiero luchar, quiero vivir y quiero ayudar a otras personas a que vean que su vida tiene sentido.
1: Una cosa he demandado al Señor, esta buscaré, que esté yo en la casa del Señor todos los días de mi vida, para contemplar la hermosura del Señor y para inquirir en su templo. En estas palabras está la expresión del amor que David tenía por la casa de Dios. Un amor visto en muchos gestos tenía por la casa de Dios. Un amor visto en muchos gestos y actitudes. Los que aman a Dios.

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0: Hasta hace un par de años, mi madre y yo profesábamos la religión de judaísmo. Dejamos de asistir a las misas y eso por, pues, no sé, por falta de fe, ¿será? Descubrimos este templo por recomendación de familiares, amigos, y desde el año pasado que estamos viniendo hemos notado un cambio positivo en nuestra actitud, en las cosas que hacemos, en nuestra conexión, y pues hemos conectado bastante bien con los preceptos que tienen aquí en este templo, su manera de pensar, cómo enfocan esa vibra positiva para curar, porque también hemos sido testigos de cómo curan. Entonces, pues nada, y aparte que nos den esto como regalo, está muy bonito. De hecho, la primera vez que venimos al templo, mi mamá tenía un dolor crónico en la rodilla, que fisioterapeutas y especialistas le dijeron que no se podía quitar con nada. La primera reunión, cuando el pastor pidió que levantaran las manos y se conectaran con fe, saliendo me dijo que pues había resuelto, ya no tenía dolor.
1: Atención. Prepare un vaso con agua, porque dentro de pocos minutos estaremos orando por usted.

Senhor nuestro Dios y nuestro Padre, yo intercedo ahora por todos que sufren y no hay quien pueda ayudarla. No hay quien se compadezca de esta persona. Yo oro por esta persona que se siente rechazada, se siente la menor de todas. Ella ya perdió el valor, el sentido de la vida. Yo oro por esta persona que ha presenciado dentro de su casa vicios, peleas. Señor, de repente, la vida de esta persona ha quedado totalmente desordenada. Y yo te lo pido, oh Dios, visita en este momento a todos los que sufren. Quita, oh Padre, de esta criatura esta tristeza, este dolor, este pensamiento de muerte. Señor, visita.

vida a los que están en las clínicas, en los hospitales, esta persona que ora con nosotros con dolor insoportable, que en este momento tu poder la toque, este poder que cura, que restaura, que da vida. Oh Dios Todopoderoso, basta apenas un toque tuyo para que esta criatura reciba vida, paz, fortaleza. Señor, bendiga el Salvador del Oriente al Occidente. Consagra, Señor, a esta agua para que todos que la beban reciban tu energía, tu poder, de fuerzas para que en este domingo esta persona llegue a tu casa, que en este domingo esta persona plante sus pies en la casa de Dios para que reciba lo que tú tienes preparado para ella, en el nombre del Padre, del Hijo y del Espíritu Santo. Amén y gracias a Dios.

0: Muy bien, mis estimados, beba del agua y reciba la fuerza que le faltaba. En este domingo, acuda a la Iglesia Universal más cercana a usted. Dê un paso de fe, solo depende de usted. No, aunque usted no tenga ganas, aún sin ganas, vaya, porque un milagro Dios tiene para usted. Usted es importante para Dios. Él te ama y Él te espera de brazos abiertos. En este domingo, especialmente 9:30 de la mañana, en todos los templos de la Iglesia Universal. Busque el que está más cerca de usted. En todas las cabeceras, en todos los departamentos, contamos con un templo. Por este número, 7808-8339, usted tendrá más informes de dónde se encuentra el templo más cercano a usted. Que Dios me los bendiga.
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Mis gentiles amigos, ¿cómo están ustedes? Espero que este instante lo pasen tan bien como nosotros, con don Mauricio Ortiz en la consola y esta servidora. Tengo poemas preciosos, me encanta cómo escribe mi querida amiga Anaí. Es un hombre artístico, pero me fascina ese sentimiento que impregna sus poemas. Y quiero dar inicio al programa con este que nos ha enviado, que se llama He soñado contigo. Anoche he vivido momentos de alegría infinita y frenético gozo. Al generarse como cascadas, sentimientos que fluyen como una llovizna. Visiones silentes de arcoíris que danzan al compás de una ventisca, vertiente lejana del riachuelo que baña esa bisoña región atractiva. Cuántos instantes exquisitos han brillado como un sumo resplandor. Luceros que pululan resplandecientes en un estadio de adoración, estrellas refulgentes que divagan, recubiertas de inigualable brillo, vientos que inquietos juegan como remolinos en un extraordinario giro. Qué lindo es poderte ver en mis sueños y hablarte con ternura y amor, susurros y caricias que se apiñan como fragancias de un enigmático rocío. Ese anhelo insaciable de tenerte a mi lado con sumo deleite y sin desafío, amándote como un ensueño rebuscado que deambula aún enardecido. En esas noches en que mi ser se transmuta y busca tu serena cercanía, sublime luminosidad me reviste al rebosar mi alma pletórica en demasía, espíritu embelesado de refinados azahares y aromas refinados, desafiante travesía que rebasa engalanada de carmines extasiados, como el indómito océano que se ufana, de semblante profuso e iracundo, mi esencia contempla un deseo insaciable de un bravío y tórrido amor, esferas del horizonte azul que proclaman sus anhelos infinitos de placer, plácidos días henchidos de algarabías y alegres cantares al amanecer.

qué bueno la estamos pasando, queridos amigos. Y ahora viene Un amor que nunca termina, de la autoría de nuestra querida poetisa Anahí. ¿Quién pudiera vivir un amor sin final? Amor que se transmuta y mora en diferentes dimensiones. Ese halo que resplandece con las más excelsas canciones. Despertar de almas que deambulan en espléndidos caminos de luz. Devenir enigmático que clama su divagar hacia la divinidad y la plenitud. Un amor que a pesar del tiempo y la distancia no llegase a terminar. Al pasar a través de todos los estadios, sin permitirse cambiar. Como el ufano actuar de una diosa en primavera que obra sin igual. Cosecha del más eximio cultivo de un amor que no llega a expirar. Propuesta de las más elogiadas tareas en el trajinar de un indeleble plan. Deseo decirte que mi corazón palpita en demasía con solo llegarte a mirar. Ardo en ansias de tenerte, aunque nunca pueda llegarte a tocar. Con el candor que nunca fenece y noche a noche se reverdece, recorro las travesías y veredas para poder alcanzarte y hablarte. Enfático despertar del alma en su intento por conseguir adorarle. Aunque deba emprender toda una vida, daré un salto cuántico hacia ti. He de descontarme de otros horizontes para poder llegar a tu vereda. Amor y deseos que se alzan en la gestación de una magia que apresta con la singular veneración de un ser que espera. El ensueño de una ilusión, insuflo mi existencia con el espíritu de la ternura que su candor arraigó.

continuación ese algo que amo de ti, de nuestra poetisa Anahí. Amo esa bella sonrisa tan jovial y lozana que tus labios engalana, que evoco en mis sueños y desborda mis épocas de nostalgia clara. Reanima mis tiempos de tristeza e invade mi ser de alegría fincada, logrando que mi ánima sucumba, cautivada por tu ser cada mañana. Esos ojos tan dulces que musitan un sinfín de palabras sin cesar, que muestran y colman de un sempiterno y amoroso querer con solo palpitar. Esa forma afable y apacible de mirar que me llega por siempre a fascinar. Una promesa de amor que mi ser percibe con solo llegar tus manos a tocar. Un corazón que ama sin reservas, con una vasta entrega y total encomio. Al amanecer se sumerge en mi mundo, con óptima y exquisita dedicación. Torrentes de alegría que arremeten mi vida y ensalzan con bombos y platillos al murmurar y susurrar tu nombre cada noche, a la vista de los astros mismos. Unos besos que inundan mi alma de frenesí y delirio desmedidos. Candor que arremete mis labios con el crepúsculo de áureos encendidos. Noches de amor que funden nuestros cuerpos en una euforia infinita. Alba enrojecida que vela por un querer que se apiña con cosa bendita.

que tengan felices sueños, porque esta es la primera vez. En esa plácida tarde que por primera vez mis ojos te vieron, sentí un regocijo inundando mis sentidos, cual mágico esplendor. Acaeció esa entrega incondicional de almas que buscan una unión, amantes que otrora vivieron momentos fugaces y logran ese arrullo, un inequívoco estadio de dos existencias que viven su sueño de amor. En esos instantes en que tus ojos llegaron al fin a posarse en los míos, logré visualizar la certeza de la verdadera pasión, cual fusión total. Ahínco por ese hado ardiente que entre palabras susurra deseos de amar. Escalada de sentimientos alborozados que irrumpen un corazón al unísono de bellos punteos que se funden al entonar una canción. Eres como una tersa brisa mañanera que se ha postrado en mi vida, otorgándome una lozanía primaveral con idílica y hermosa sonrisa. Peñasco dorado que se desborda embellecido con singulares brillos. Dulces cánticos y armoniosas melodías se remontan al destino acaecido. Con algarazas y regocijos que se modulan con estridente algarabío. Con esa sinfonía que engalana las tórridas madrugadas en mi viña dorada. Murmullo sutil que se manifiesta inclemente sobre la magistral aurora. Euforia extasiada cual capullo que florece en la cautivante primavera, acarreando dulces momentos que surgen en una pletórica espera. Búsqueda de aquel placer que se ufana, cual azucena siendo cortejada. Es la dulzura que trajiste a mi vida con ese palpitar de cálida emoción, brindando una existencia plena en un largo camino de atractiva diversión. Expresiones de un cariño que otrora permaneció escondido y reservado en las horas de desafiante lucha por un querer catalogado imposible, llegando a ser el más bello sueño que un alma viviente añora en su despertar.

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Cuando perdono, cuido de mí. Al perdonar, desaparece mi carga emocional y acojo todo lo que me da bienestar. Acumularlos estanca el fluir saludable de mis emociones. Igual que una barricada de hojas y escombros detiene el correr de las aguas de un río. No estar dispuesto a perdonar a otros o a mí mismo crea y reprime cualquier sentimiento, incluyendo el gozo y la gratitud. Me sereno y dejo ir los resentimientos. Muevo todo impedimento y permito que mis emociones se alejen. Honro este proceso y tengo compasión por mí mismo. Renovado, continúo por mi camino de sanación. El amor perdona todas las faltas.

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Campanas franciscanas. Octubre se pregona en las torres de la iglesia. Entró a los viejos portales y a los corredores de la casa. Allí puse un calendario con paisaje y muchacha y la fecha de tu cumpleaños en la hoja de octubre. Las campanas, sonando, me recuerdan las voces de una vida vivida. Y una fecha apuntada en la hoja de octubre del dulce calendario.

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Los adivinos de septiembre lo han leído en el paso azul de las estrellas. Si lo dicen, llegó para nosotros el amor y llega embellecido de misterio. Algo, dijeron, cambiará en estos días. Y lo que fuera ausencia será abrazos, y lo que fue silencio será besos. Valió la pena, mi amor. Valió la pena esperar a septiembre.

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Hace ya mucho tiempo, mucho tiempo, tú estabas en el balcón y el aire movía tus cabellos. Eras una sonrisa de febrero adolescente. Eras la vida asomada a un balcón en una calle. Hace ya mucho tiempo, mucho tiempo, pero yo no lo olvido.

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tengo que reinventarlo todo. Reinventar los caminos porque ya se gastaron los antiguos. Reinventar los verdores en el campo. Reinventar nuevos árboles con nuevas ramazones, nuevos ríos, nuevas piedras, nuevos reflejos sobre el agua. Tengo que reinventar el cielo. Tengo que reinventar tus ojos. Ya es mayo y hace tiempo que no te veo. Por eso he de reinventar tu imagen para después reinventarme yo mismo con el agua de mayo.

La vida debe estar asociada al amor. Seamos corteses, dulces, suaves, con palabras impregnadas de amor. Solo entonces experimentamos la paz que está realmente en nuestros corazones. Con amor mutuo, amamos a todos, servimos a todos. El amor es vida.

Los peces de octubre tienen luna y relucen como espejos en la noche. Bajo la quilla de los barcos saltan jugando con la espuma. En el bosque profundo, las violetas de octubre se remojan con rocío y frescor en la madrugada. Y cada amanecer, y cada noche, yo recuerdo tu rostro de rocío y de luna, amor mío, en octubre.

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Las notas musicales de Marea Baja anuncian el cierre de nuestra transmisión en este día. 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Te damos las buenas noches. Gracias por escucharnos y hasta mañana en un nuevo día.

El tema musical de Marea Baja es nuestra nota. 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

Gracias, Señor, por este día. ¡Qué bello amanecer! ¡Qué hermoso es tu sol! Gracias, Señor, por la alegría de otra vez poder ver y sentir el amor. Gracias por todas las cosas. Todo es tu creación. Gracias por quererme tanto, por la voz y el canto. Gracias, gracias, gracias por la luz de las estrellas, por poder girar con ellas y parte de un todo ser. Gracias porque hay días felices y lo más maravilloso, conocer, Señor, tu amor, tu poder. Gracias, Señor, porque cuando yo te pedía, tú decidiste darme vida para disfrutar de todo. Gracias por las risas infantiles y por la paz. Gracias. Gracias. Gracias.

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lo siento. Perdóname. Gracias. Te amo. Lo siento. Perdóname. Gracias. Te amo. Lo siento. Perdóname. Gracias.

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Hoy, como otros días, yo seguiré tratando ser mejor. Y sonriendo haré las cosas con amor. Buenos días, alegría. Buenos días al amor. Buenos días a la vida. 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Yo seguiré tratando ser mejor. Yo seguiré tratando ser mejor. Buenos, muy buenos días. Todas las mañanas que entra por mi ventana el señor sol, doy gracias a Dios por otro día más. 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Y sonriendo haré las cosas con amor. Buenos días, alegría. Buenos días al amor. 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

tienes la noción errónea de que prestas servicio a los demás, debes abandonar este sentimiento. Solo entonces el servicio que haces se convertirá en verdadero servicio. En el estricto sentido del término, el servicio no significa tan solo ayudar a los demás. Amar a todos y servir a todos es la mejor manera de amar a Dios. Tus actos de servicio deben estar impregnados del espíritu del amor. Sin el aspecto positivo del amor, todo servicio que prestes adopta una naturaleza negativa. Todos los cuerpos son como focos y el amor es el interruptor principal. Los cuerpos irradian luz y felicidad solo cuando se oprime el interruptor principal. Tú lo estás desconectando y a la vez tratas de disfrutar de la felicidad. Es imposible. Tu corazón debe estar lleno de compasión. Todas tus actividades deben estar impregnadas de amor. No hay ninguna fuerza superior al amor. Swami Sri Satya Sai Baba.

0: 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Bienvenido, señor Sol. Envuélvenos con tus dorados rayos de luz.
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¿Qué es un lujo? Lujo es estar sano. Lujo es poder pasear por la orilla del mar. Lujo es salir a las calles y respirar sin mascarilla. Lujo es reunirse con toda tu familia y con tus amigos. Lujo son las miradas, son las sonrisas, los abrazos y los besos. Lujo es disfrutar con cada amanecer. Todo es un lujo y no lo sabíamos.

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0: Vijosa presenta Pensamientos que inspiran la vida. La mejor forma de encontrarte a ti mismo es perdiéndote en el servicio a los demás. Mahatma Gandhi. Un instante de inspiración. Cortesía de Vijosa.
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Reflexiones sobre valores humanos. Están perdiendo tiempo en ocupaciones sin sentido. ¿Por qué han olvidado la verdad que dice que el tiempo ciertamente es Dios? Tienen que utilizar el tiempo en forma apropiada. Si no tienen un trabajo que hacer, ocúpense de realizar algún servicio social. Ayuden a sus semejantes.

Shalom, bellas personas que escuchan Radio El Mundo. No tienes por qué estar triste. Nacimos con el innato poder de ser lo que pensamos. Si te sientes triste, piensa que eres feliz, aunque no lo seas. Y al pensar así, tu mente y tu corazón realizarán el cambio y serás feliz. Sé la luz y alegría en donde quiera que vivas. Y sobre todas las cosas, cree en ti. Ten fe. Sirve a todos, ama a todos y siempre serás feliz.

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7: Hola, soy Nelly Portillo, directora general de la firma Abogados Consultores. Este día te quiero explicar por qué existen las regulaciones antilavado de dinero. Estas nacen como producto de un acuerdo del Grupo de los Siete, conocido como G7, integrado por los siete principales países con mayor poder económico del mundo, quienes en 1989 crean el Grupo de Acción Financiera Internacional llamado GAFI para combatir los flujos ilícitos derivados del narcotráfico a través de 40 recomendaciones. Con el transcurso de los años, se identificó que el lavado de dinero o activos no era el único problema, sino también los actos de terrorismo, su financiamiento y la proliferación de armas de destrucción masiva, por lo que las recomendaciones se adecuaron a la problemática. Podemos decir entonces que el GAFI es un organismo internacional de formulación de políticas cuya eficacia y trascendencia a nivel internacional combatiendo estos delitos ha llevado a que países como El Salvador adopten las recomendaciones a través de su legislación, como la Ley contra el Lavado de Dinero y de Activos, su reglamento y el instructivo de la Unidad de Investigación Financiera para fortalecer el sistema de prevención de estos delitos en la economía del país.
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¿Qué es un lujo? Lujo es estar sano. Lujo es poder pasear por la orilla del mar. Lujo es salir a las calles y respirar sin mascarilla. Lujo es reunirse con toda tu familia y con tus amigos. Lujo son las miradas, son las sonrisas, los abrazos y los besos. Lujo es disfrutar con cada amanecer. Todo es un lujo y no lo sabíamos.

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15: Hoy nos acompaña desde Laboratorios Suizos el licenciado Juan Gilberto Ramírez, a quien le damos la más cordial bienvenida. ¿Qué tal?
16: Pues un gusto saludarles, como siempre, desearles las mayores bendiciones para todos.
15: Queremos conversar en esta ocasión sobre la regeneración de cartílagos en personas con sobrepeso mayores de 45 años. Y es que hay muchas personas en este rango de edad, especialmente cuando tienen sobrepesos, que sufren dolor en la rodilla y en las caderas. La pregunta es si ese dolor está relacionado con el tema del cartílago.
16: Pues mire, es una de las causas, porque esto puede ser producido por diferentes factores. Ahora, el cartílago es el amortiguador de las articulaciones y con la edad se va desgastando. Si además hay sobrepeso, la presión y la inflamación aceleran ese desgaste, provocando dolor y rigidez. Es importante mencionar que después de los 45 años se puede estimular su reparación, proteger lo que queda y frenar el deterioro, lo cual mejora mucho la movilidad y la calidad de vida. Claro que no se va a regenerar como cuando somos jóvenes y teníamos 15 años, pero sí podemos mejorarlo.
15: Por lo que entiendo entonces, el sobrepeso realmente sí empeora la situación del tema del cartílago.
16: Y muchísimo, porque fíjese que cada kilo de más aumenta la carga sobre las rodillas y las caderas. Además, el tejido graso produce inflamación que daña aún más el cartílago. Por eso bajar de peso es clave. Fíjese que perder entre un 5 y un 10% del peso corporal ayuda a reducir el dolor, la inflamación y ayuda a que las articulaciones funcionen mucho mejor.
15: ¿Qué más podríamos recomendar para mejorar precisamente la salud de los cartílagos? Y también me gustaría saber si existe algún tipo de producto para poder mejorar esta condición.
16: Por supuesto, muchas personas tienen miedo a hacer ejercicio por el dolor. No es un ejercicio que van a ir a hacer de mucha presión sobre las articulaciones. O sea, vamos a hacer una actividad física intensa sobre ellos. Por ejemplo, puede ser nadar, caminar nada más, o bicicleta estacionaria. Deben moverse y descansar siempre, por supuesto, ¿verdad? Ahora, tiene que hacerse correctamente. Ahora, los ejercicios de bajo impacto como caminar, nadar o bicicleta que ya mencioné fortalecen los músculos y protegen el cartílago. Lo que se debe de evitar es el ejercicio de alto impacto sobre las articulaciones. Y la alimentación influye muchísimo en la salud del cartílago. Por supuesto que sí. Una dieta rica en proteínas, colágeno, vitamina C e inclusive los omega 3 van a ir a ayudar a la reparación, ¿sabe? En cambio, el exceso de azúcar y alimentos ultraprocesados van a aumentar la inflamación.
15: ¿Y existe algún tipo de producto que nos ayude a mejorar esa condición?
16: 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Todos estos elementos se combinan precisamente para generar reparación del cartílago y, como ya dije, esto va a ir a ayudar también a frenar el deterioro. Esto es sumamente importante. Además, ayuda a generar la grasita lubricante y la regeneración del cartílago, que debo insistir, no lo vamos a lograr como cuando teníamos 15 años, por supuesto, pero sí podemos frenar el deterioro, mejorar la flexibilidad, la movilidad con Osteo B-Flex Complex. Ahora, hay una pregunta bien interesante que nos hacen siempre: ¿en cuánto tiempo se puede notar mejoría? Normalmente este tipo de productos va a ir a ayudar a los 8 a 12 semanas. O sea, tenemos que ser muy constantes en el tratamiento cuando así se da. Y por otro lado, puede ser coadyuvante a otros tratamientos que el médico puede indicar para esto. Ahora, importante es siempre mantener la salud de las articulaciones corrigiendo, pues, obviamente también nuestros malos hábitos, la alimentación balanceada, controlar el peso, porque eso ya dijimos que lo empeora, ¿no? La actividad física moderada, como lo hemos dicho, la gestión positiva del estrés, la hidratación es sumamente importante y el apoyo de un producto como Osteo Biflex Complex.
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15: Licenciado Juan Gilberto Ramírez, como siempre, un placer tenerlo acá en cabina y saludarlo.
16: Pues muchas gracias, hasta la próxima, si Dios así lo permite, y muchas bendiciones para todos.

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Decreto salud para mi cuerpo, armonía y amor para mi hogar. Gracias. Gracias.

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0: Vijosa presenta pensamientos que inspiran la vida. No preguntes qué puede hacer tu país por ti. Pregunta qué puedes hacer tú por tu país. John Kennedy. Un instante de inspiración. Cortesía de Vijosa.
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0: Diferencias crean divisiones. Al reconocer la divinidad y vernos el uno en el otro, actuamos unidos sin importar las diferencias. De corazón a corazón, ¿cuánto podemos lograr? En unidad tenemos paz y felicidad. Esto es Valores Humanos.

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0: Amigos, gracias por estar en nuestra compañía. Hoy nos visita el doctor Alexis Pérez, él es médico oncólogo clínico, y también la licenciada Ana María Barahona, gerente general de OncoCare. ¿Qué tal? ¿Cómo están? Bienvenidos.
1: Gracias por la invitación a este programa y dispuestos a aclarar muchas dudas.
2: Gracias, para mí es un gusto estar acá y pues acompañarles para discutir temas importantes de la salud.
0: Y es que precisamente queremos hablar ahora sobre cómo podemos reconocer algunas señales de alarma ante un posible diagnóstico de cáncer. Doctor, por favor, ¿podemos andar sobre este detalle?
1: Sí, fíjese que cuando ya tenemos signos de alarma, muchas veces los cánceres están avanzados. Estos pueden ser, por ejemplo, pérdida de peso, palidez progresiva, que nos lleve a anemia, podemos ir perdiendo mucha masa muscular, vómitos si tenemos algún cáncer gástrico, dolores óseos, por ejemplo, si hay algún cáncer de próstata avanzado. Y es a esos signos y síntomas que no quisiéramos llegar, ¿verdad? La mayoría de cánceres se pueden detectar de manera temprana y es lo que necesitamos educar cuando no producen síntomas todavía.
0: Y en este caso, doctor, cuando no hay síntomas como tal, ¿cuáles son los consejos que deberíamos de seguir?
1: Sí, es que lo más importante es que nosotros deberíamos de tener un chequeo médico anual. Sí, el cáncer ahora se está dando mucho en jóvenes. Antes era una enfermedad casi exclusiva de adultos mayores o adultos en edad media, 50 años para arriba. Sin embargo, cada vez con los hábitos alimenticios y los estilos de vida tan acelerados que llevamos, ahora tenemos mucho cáncer en menos de 50 años. Entonces, no tenemos esa cultura de chequeo preventiva, la cual debería de ser. Un chequeo médico anual debería de incluir un examen físico completo por el médico de cabecera, acompañado de exámenes de sangre, hemograma, química, examen de orina, rayos X de tórax, ultrasonido abdominal. Entonces, al menos con eso ya pudiéramos empezar a sospechar si hay alguna afección.
0: Y obviamente el hecho de poder detectarlo en una etapa temprana tiene muchos beneficios.
1: Sí, el beneficio más importante de detectarlo en etapa temprana es que podemos hablar de curación. En etapas 1 o 2, ya si los encontramos en etapas 3 o etapas 4, sí ya hablamos más de control de la enfermedad más que de curación.
0: ¿Qué sucede entonces, doctor, cuando ya estamos en esas etapas ya más avanzadas, cuando las personas reciben este diagnóstico y se preguntan, por ejemplo, qué es lo que pueden hacer?
1: Por ejemplo, si nosotros tenemos una etapa avanzada, sí somos muy claros con el paciente que vamos a hablar, y uno de los objetivos de tratamiento es el control de la enfermedad. Sin embargo, hablar de curación en una etapa 4, por ejemplo, cuando hay cáncer fuera del órgano del cual lo produjo, por ejemplo, por darle un ejemplo, próstata, ya tiene metástasis a nivel óseo, a nivel hepático, vamos a hablar con el paciente de control de enfermedad, control de síntomas y estabilización de enfermedad que nos puede dar la máxima sobrevida posible.
0: Y hablando precisamente sobre ese detalle, es importante mencionar que el hecho de poder tener en estas alturas de la vida cáncer no es lo mismo de hace 10, 15, 20 años.
1: No, definitivamente no. La oncología ha pegado hay una revolución de la oncología, de los tratamientos, una actualización. Y gracias a las gestiones, tanto obviamente de salud, políticas, de empresas privadas, ahora ya tenemos medicamentos que son medicamentos internacionales, estándares internacionales, que ya los tenemos aquí en El Salvador. Fíjese que eso sí le quiero explicar. Para el tratamiento de

0: cáncer, nosotros podemos usar quimioterapia, inmunoterapia, terapias dirigidas, radioterapia y una buena cirugía oncológica. Todo eso lo tenemos en el país.
1: Y acá es donde también cobra relevancia el hecho de que existen instituciones como OncoCare, licenciada.
2: Sí, claro. Yo voy a ampliar un poco de nuestra historia. Inició un 18 de octubre, ¿verdad? La clínica. Poco a poco se ha ido expandiendo en profesionales que se nos han ido agregando y por eso trabajamos de manera multidisciplinaria. Justo el otro mes cumplimos 5 años. Y para nosotros es un gusto el saber que les acompañamos y que hemos tenido casos de éxito. Entonces, con la última pregunta que le hacía el doctor, por ejemplo, estamos haciendo una oncología actualizada, a la vanguardia y siempre humanizada, y que nosotros como equipo vamos acompañando en ese proceso al paciente. En estos 5 años también hemos inaugurado una clínica allá en San Miguel, el barrio del centro San Miguel, ¿verdad? Entonces, ahí también hemos aplicado todo lo que en estos 5 años nos ha funcionado. Y justo este mes ya cumplimos en la sede de San Miguel 1 año. Entonces, y allá ya tenemos pacientes que se les dificultaba venir a San Salvador y ahora adquieren estos tratamientos que por el acceso, por la distancia, no se trataban y ahora se están tratando. Así que le puedo decir que estamos haciendo una oncología actualizada.
1: Y hablando sobre los servicios que ofrecen en OncoCare, ¿cuáles podemos mencionar?
2: Claro, está la parte de las evaluaciones, la parte de quimioterapia, que puede ser inmunoterapia, terapia dirigida. Está también de lado, ¿verdad? Y en conjunto, la parte donde se lleva nutricional, la parte psico-oncológica y también los servicios especializados de enfermería, porque no es lo mismo tener un paciente oncológico que alguien que solo padece gripes, por ejemplo, y va a una clínica asistencial por gripe. El conocimiento del profesional debe de ser especializado, ¿verdad? Por ende, entonces tenemos profesionales que se han dedicado a investigar, a actualizarse, y también nuestro personal está orientado a dar esos servicios. Enfermería hace lavado de catéter reservorio o llamado el catéter port. Tenemos los insumos que son necesarios para las infusiones, tenemos bombas elastoméricas para infusiones en pacientes ya en etapas paliativas incluso, o estas bombas se utilizan para que el paciente no pase en una hospitalización. Se le administra quimioterapia incluso en estas bombas que fácilmente se los puede llevar a casa. Entonces, evitamos que el paciente esté lejos de su familia. Entonces, está acompañado y hay un equipo que está dando seguimiento, está consultando síntomas y luego todo lo que viene después, ¿verdad? Con sus síntomas. Ya posterior a una quimioterapia, aparecen síntomas por la misma toxicidad de los medicamentos. Entonces, nuestro equipo está pendiente para que no se vaya a desmejorar y tengamos un resultado no deseado a causa de síntomas que se pudieron evitar. Entonces, esto nos ha llevado a recorrer este camino y pues que en base a recomendaciones ahora ya se nos ha crecido, ¿verdad? Y todo el paciente que nos ha consultado, gracias a Dios, puede decir, ahí sabían lo que estaban haciendo, ¿verdad? Entonces, aquí está la recomendación que OncoCare ofrece evaluaciones, un tratamiento integral. Y cuando piensen en cáncer, piensen que deben ir donde realmente les van a diagnosticar bien, ¿verdad? Porque afuera hay mucha información y también desinformación.
1: Para los oyentes que quieran un poco más de detalles sobre ustedes, ¿cómo pueden contactarlos? ¿Redes sociales? ¿Números de contacto?
2: Está el 2510-6980, ¿verdad? Que es el teléfono fijo acá de San Salvador, WhatsApp 6454-6176, y allá en San Miguel el 911-3984, que son los números de contactos en ambos lugares, ¿verdad? Y ahí estamos dispuestos a apoyarles en estos casos tan difíciles o en las evaluaciones que necesiten para diagnosticar temprano y sean casos de éxito.
1: Doctor, me gustaría que cerráramos esta entrevista con una invitación al público para que pueda someterse precisamente a esos chequeos que usted nos mencionaba.
0: Sí, es importante que nosotros podamos, aunque no tengamos o no hayamos iniciado de manera jóvenes, allá por los 20 años, pero desde ya poder empezar a nuestros chequeos médicos preventivos. Yo siempre le aconsejo a los pacientes que tengan un médico internista en la medida de lo posible, o un buen médico general de cabecera y que éste le esté haciendo los chequeos médicos. Luego, si estos médicos detectan algo anormal que pueda hacer sospechar cáncer, claramente estamos nosotros como OncoCare para ayudarlos, evaluarlos. Quiero adicionar algo a lo que dijo la licenciada. Obviamente somos una entidad privada, hay pacientes y hemos ayudado a pacientes también de que no se puede costear los tratamientos, pero nosotros les damos la ruta, qué es lo que debe hacer, va a ir a X o Y hospital de la red pública y solicite este tipo de manejo, entonces lo guiamos en ese aspecto. Entonces, no solamente a veces por los problemas económicos, sino que nosotros también sabemos clasificar eso. Así que el paciente se puede sentir confiado en que va a tener una evaluación oncológica integral.
1: Queremos agradecer tanto al doctor Alexis Pérez como a la licenciada Ana María Barahona por el tiempo y por la información.
2: Gracias.
0: Bueno, gracias y esperamos estar de nuevo aquí con ustedes.
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2: 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Un buen gobierno solamente puede existir cuando hay buenos ciudadanos. Francisco Madero. 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

Unidad es divinidad. Vivir y realizar tus sueños. A la conquista, eres capaz de logros. Descúbrete.

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6: 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Ahora hablaremos de la prescripción adquisitiva de dominio. Este tipo de prescripción es un modo de adquirir las cosas ajenas por haberse poseído durante cierto tiempo. Si se trata de adquirir bienes inmuebles bajo la prescripción adquisitiva, deben concurrir ciertos requisitos, como son que se compruebe documentalmente quién es el titular del bien, que exista posesión del bien inmueble ejerciendo acto de verdadero dueño, que haya transcurrido el plazo legal para adquirirlo. 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
10: Vijosa presenta Pensamientos que inspiran la vida. La mejor forma de encontrarte a ti mismo es perdiéndote en el servicio a los demás. Mahatma Gandhi. Un instante de inspiración, cortesía de Vijosa.
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13: Hoy está con nosotros el licenciado Juan Gilberto Ramírez desde Laboratorios Suizos para poder conversar. ¿Qué tal? ¿Cómo está? Bienvenido.
14: Pues un gusto saludarles y, como siempre es costumbre, desearles las mayores bendiciones para todos.
13: Hoy hablamos de salud articular, y es que muchas personas sufren dolor, sufren rigidez o de repente inflamación también en el tema de las articulaciones. Y para entender mejor qué opciones existen con respaldo científico, hoy nos acompaña el licenciado para poder hablar sobre el papel del omega 3, específicamente del EPA y del DHA presentes en el aceite de pescado. Cuéntenos, licenciado, por favor, cuando hablamos de EPA y DHA, ¿de qué estamos hablando exactamente?
14: Bueno, el EPA y DHA son ácidos grasos omega 3 de origen marino, presentes en pescados grasos y en suplementos de aceite de pescado. Son considerados grasas esenciales y se han estudiado ampliamente por su efecto antiinflamatorio, especialmente en articulaciones. Sin embargo, debo agregar de que lo más conocido de omega 3 siempre ha sido la regulación de los niveles de colesterol y triglicéridos. Pero como usted puede ver, van mucho más allá.
13: ¿Por qué se relacionan tanto con el tema del dolor o la inflamación en las articulaciones?
14: Porque la inflamación es una de las principales causas del dolor articular. El EPA y el DHA, que son componentes del aceite de pescado, ayudan a reducir la producción de sustancias inflamatorias y favorecen la formación de resolvinas, que son elementos que precisamente vienen a resolver la inflamación, que ayudan al cuerpo a apagar la inflamación de forma natural.
13: ¿Todo esto está respaldado por estudios médicos o es solamente una recomendación popular?
14: No, fíjese que están respaldados por ensayos clínicos y revisiones científicas publicadas en revistas médicas internacionales. Por ejemplo, en artritis reumatoide se ha observado reducción del dolor, rigidez matutina y reducción en el número de articulaciones dolorosas en pacientes que consumen EPA y DHA de forma continua. Esto se traduce a llevar a la alimentación alimentos ricos en omega 3.
13: ¿Durante cuánto tiempo y en más o menos qué cantidades deberíamos estar consumiendo este tipo de elementos para poder notar los beneficios?
14: Fíjese que los estudios clínicos suelen usar entre 2 y 4 gramos diarios de EPA más DHA, y los beneficios pues obviamente no son inmediatos, pues o sea, esto es una cuestión gradual que generalmente se observa un beneficio después de 8 a 12 semanas de uso continuo.
13: ¿Y son seguros para la mayoría de personas?
14: Sí, en general son bien tolerados. Algunos pueden experimentar algunas molestias digestivas, si sea el caso. Y personas que toman anticoagulantes deben consultar con su médico antes de iniciar alguna suplementación de omega 3. Sin embargo, es importante mencionar de que ante cualquier duda siempre hay que consultar con su médico de cabecera.
13: ¿Y cuál sería el mensaje principal para nuestra audiencia en este tema?
14: Bueno, que el EPA y el DHA no son una moda, son nutrientes con respaldo científico que pueden apoyar la salud articular al actuar desde la inflamación. Siempre deben integrarse a un enfoque responsable y acompañado por un profesional de la salud.
13: ¿Y ustedes como laboratorio suizo tienen algún tipo de producto que contiene estos elementos?
14: Sí, Vitacil Omega 3. ya es conocido precisamente por su contenido de EPA y DHA, el de la cajita negra. Sin embargo, en la actualidad contamos con Vitacil Omega 3 fuerte. ¿Y por qué es fuerte? Porque ahora contiene aceite de ajo. El aceite de ajo viene a favorecer la circulación sanguínea. Además, la vitamina E, del cual se aprovecha su poder antioxidante, y la lecitina de soya. La lecitina de soya, usted sabe que es un elemento natural que viene a favorecer el buen funcionamiento del intestino, la absorción de los nutrientes, y favorece, pues obviamente, la movilidad de las grasas, que por cierto, las grasas deben de ser quemadas a través del ejercicio físico. Esto significa que Vitacil Omega 3 Fuerte va más allá de regulación de colesterol y triglicéridos, sino que también con esta propiedad antiinflamatoria sistémica va a ir a ayudar también a la salud de las articulaciones.
13: Licenciado, si queremos más información sobre estos productos para cuidar nuestras articulaciones y nuestra calidad de vida, ¿cómo podemos buscarlos? ¿Redes sociales, página web, podcast?
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13: Agradecemos al licenciado Juan Gilberto Ramírez de Laboratorios Suizos por el tiempo que nos brinda y por toda la información.
14: Pues muchas gracias, y como es costumbre, pues si Dios quiere, hasta la próxima y muchas bendiciones para todos.
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3: Vijosa presenta pensamientos que inspiran la vida. Solo quien intenta lo absurdo es capaz de conquistar lo imposible. Miguel de Unamuno. Un instante de inspiración, cortesía de Vijosa.
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Muchos conocen la marimba como las maderas que cantan. Es un símbolo cultural que ha alcanzado gran madurez y aceptación entre las personas que gustan de sus ritmos y arreglos de todos los géneros musicales.

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0: Vijosa presenta pensamientos que inspiran la vida. La educación es el arma más poderosa para cambiar el mundo. Nelson Mandela. Un instante de inspiración. Cortesía de Vijosa.
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8: Vijosa presenta pensamientos que inspiran la vida. No preguntes qué puede hacer tu país por ti. Pregunta qué puedes hacer tú por tu país. John Kennedy. Un instante de inspiración. Cortesía de Vijosa.
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Te bendigo con todo mi corazón. Bendigo tu familia, bendigo tu vida espiritual, tus proyectos y propósitos. 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

Gracias, Señor, por este día. ¡Qué bello amanecer! ¡Qué hermoso es tu sol! Gracias, Señor, por la alegría de otra vez poder ver y sentir el amor. Gracias por todas las cosas. Todo es tu creación. Gracias por quererme tanto, por la voz y el canto. Gracias, gracias, gracias por la luz de las estrellas, por poder girar con ellas y parte de un todo ser. Gracias porque hay días felices y lo más maravilloso, conocer, Señor, tu amor, tu poder. Gracias, Señor, porque cuando yo te pedía, tú decidiste darme vida para disfrutar de todo. Gracias por las risas infantiles y por la paz. Gracias. Gracias. Gracias.

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1: Lo siento.
2: Perdóname.
1: Gracias.
2: Te amo.
1: Lo siento.
2: Perdóname.
1: Gracias.
2: Te amo.
1: Lo siento.
2: Perdóname.
1: Gracias.

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0: Vijosa presenta Pensamientos que inspiran la vida. Un buen gobierno solamente puede existir cuando hay buenos ciudadanos. Francisco Madero. Un instante de inspiración gracias a Vijosa.
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